0: Maldonado, Aarón Díaz y Belinda.
1: Annette, una queja más y te prometo que terminas en una escuela de monjas, me dijo el mío.
0: Pero su proyección empezaría a darse dentro de la telenovela Rebelde con el personaje de Vico, donde destacaría por su sencillez y su frescura. Angelique ha mencionado que durante el casting para este personaje le pidieron hacerlo con su idioma natal, el francés, lo cual lo hizo con perfección.
1: Creo que te estás portando un poquito mal últimamente, querida friend.
2: ¿De qué me hablas? No sé a qué te refieres.
0: Pero vendrían más telenovelas exitosas para Boyer. La gran oportunidad de su vida llegaría en el año 2010 al interpretar el remake de una de las telenovelas más importantes de la historia de la televisión, titulada Teresa, donde demostraría su talento y pasión por la actuación.
3: ¡Odio ser

0: Angelique y en Abismo de Pasión cosecharía un éxito demostrando tener talento nato para la pantalla.
1: ¿Qué haces aquí? ¿Cómo supiste que estaba aquí?
2: Me imaginé que vendrías a vivir aquí después de haber dejado mi quinta.
0: Dentro de su carrera, Angelique Boyer ha participado en 15 telenovelas, ha realizado una película y ha sido galardonada con importantes premios como lo son TV y Novelas, Premios Juventud, Premios Bravo, Premios ACE, por mencionar algunos.
3: El premio TV y Novelas 2019 a Mejor Actriz Protagónica es para Angelique Boyer.
0: Una de las actrices más importantes de la industria de las telenovelas de habla hispana. Bella, talentosa, única. Ella es Angelique Boyer.
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2: El nombre de la banda surgió de un piropo a su vocalista. Uno de sus grandes éxitos no viene incluido en ninguno de sus discos. Su cantante llegó a participar en una canción de los Fabulosos Cadillacs y también ella acusó a Madonna.

1976, lanzan su primer disco homónimo y gracias a su segundo sencillo In The Flesh, se darían a conocer en Australia, siendo todo un éxito y replicándolo en los Estados Unidos. Con Plastic Letters de 1977, su segundo disco de estudio, Blondie, alcanzaría los mejores puestos de las listas más importantes a nivel internacional, obteniendo certificado de platino en el Reino Unido, gracias a sus altas ventas. Para 1978, Blondie sorprendería al mundo del rock con su disco Parallel Lines, siendo un éxito total gracias a canciones como Heart of Glass y One Way or Another, esta última sin ser sencillo. En los años posteriores, Blondie siguió cosechando éxitos y para 1980, al lado de Giorgio Moroder, grabarían la melodía Call Me para la banda sonora de la película American Gigolo, que los llevó a ser nominados al premio Grammy por mejor canción rock dúo o grupo. Blondie siguió experimentando entre géneros como reggae, funk, jazz, música clásica y el rap. Su melodía Rapture se convirtió en la primera canción rap en llegar a los charts mundiales y en ser interpretada por una mujer. Ya como solista, Debbie Harry llegó a colaborar con artistas como Iggy Pop, The Ramones, Andy Summers y los fabulosos Cadillacs, por mencionar algunos. Con estos últimos, grabó la melodía Strawberry Fields Forever. Blondie es considerada toda una banda de culto, imponiendo moda con su estilo muy particular. En una ocasión, Debbie acusó a Madonna por haberle copiado diferentes looks para poder triunfar en la música. Leyendas del New Wave y Punk, eclécticos, íconos de la moda. Ellos son

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1: En todas partes, ponte IXA FM 102.9. Bienvenidos sean a esta hora exclusiva de K-Pop a través de la frecuencia naranja. Yo soy María Casar. Son ya las 8 de la noche con 14 minutos. Disfrutaste a dos de los grandes exponentes del K-Pop en este Día Mundial, por supuesto, del K-Pop, o Día del K-Pop, como lo conozcas, como lo ubiques. Por supuesto, Blackpink, BTS, abriendo esta nochecita, nuestra hora exclusiva de K-Pop. Esto, obviamente, en homenaje a dos de los grandes grupos actuales dentro de la música, pero por supuesto que estaremos disfrutando de varios de ellos en un día particularmente especial, porque pues ya a través de redes sociales seguramente lo viste, te lo topaste, se sumaste justamente a la celebración de esto que surgió por ahí en redes sociales en su momento con la intención de rendirle un día en concreto a todo el género y no solamente que fuera designado por grupos, como justamente solemos celebrarlos en cada debut o en cada aniversario de alguna canción en concreto, sino que en general fuera un día que uniera a todas las comunidades de fanáticos, independientemente del fandom al que pertenezcas, y por supuesto esto que es a formato global para, obvio, compartir un poquito de lo que ha sido nuestra experiencia con la música, nuestros artistas favoritos, el impacto de todo esto que ha sido la ola coreana a nivel internacional y cómo año con año se ha ido afianzando justamente la presencia del género en todos los aspectos, y ya no solamente se quedó justamente la ola coreana en la cuestión de la música, ya hay mucho movimiento en relación, por supuesto, a la cultura, a la historia, al idioma, al turismo, obviamente todos estos esfuerzos que hacen varios países para obviamente llevar la cultura de Corea del Sur a diferentes lugares, claro, mucho de esto motivado por la música que nos encanta, pero también por ahí promoviendo pues las series, las películas, toda esta cuestión de la gastronomía, la historia, etcétera, etcétera, y que bueno, por supuesto nosotros somos los más felices con ello, porque ahora es muchísimo más fácil tener la música y básicamente el acceso a todo el contenido que nos brinda la ola coreana, muchísimo más fácil. Amigos, yo me acuerdo que todavía en mis tiempos, imagínate, te estoy hablando de hace un montón de años, cuando todavía no estaba tan fuerte el movimiento en nuestro país y en general en Latinoamérica. Oye, conseguir tus canciones favoritas o tus K-dramas completos era una cosa verdaderamente intensiva. Tenías que ir a buscarlo básicamente en un CD, por ahí te lo daban ya todo completo, o de repente justo en los lugares donde podías sumarte en plataformas a buscarlo, te salían mil comerciales, a veces ni con la traducción completa. Bueno, una cosa que por supuesto recuerdo con mucho cariño, pero que imagínate, no existía todo lo que tenemos hoy de contenido en redes y toda la facilidad de acceder a la música, a las series, películas, etcétera, y al contenido momento a momento de nuestros idols favoritos. Entonces está buenísimo cómo el K-pop pues ha logrado llegar hasta este punto 2026 con tanto acceso a tantas personas que nos encanta esto. Y es que recordarás además que el K-pop surgió por ahí de los 90s, justamente influenciado mucho por la cultura pop de Occidente, o sea, de nuestro lado en aquella década. Pero pues las agencias de entretenimiento surcoreanas se dieron a la tarea de hacer su propia versión de contenido para su público en su país, con contenido que surgiera justamente de Corea del Sur para coreanos. Entonces estuvo bastante interesante lo que ellos hicieron, un proyecto masivo de invertirle muchísimo al talento local. Y bueno, por ahí obviamente el entrenar durante meses e incluso años a gente que se preparara para brindar entretenimiento de calidad. Y que bueno, por supuesto, de ahí varias agencias se fueron creando, las tres grandes agencias: JYP Entertainment, SM Entertainment, JYP Entertainment. Las tres súper, súper agencias que en su momento recordarás, pues estas nos brindaban básicamente a todos los talentos en Corea del Sur. Ya actualmente hay muchísimas más, nos faltarían horas para mencionarlas a todas, pero imagínate, a razón de esto, de ver que el público estaba pidiendo música, contenido visual, series, entretenimiento de calidad, pues ellos se vieron en la necesidad de hacerlo para su gente, para su público, y sobre todo en su idioma. idioma, porque el contenido que ellos disfrutaban solía llegar justamente a otros países en idiomas diferentes, entonces era muy complicado. Así que la inversión fue muy grande, pero por supuesto los esfuerzos y el resultado ha sido increíble, porque ahora el K-pop y en general la cultura coreana y el movimiento Hallyu ha sido maravilloso, de un gran impacto comercial y en general para la economía del país, increíble, los ha puesto por supuesto en un gran lugar dentro del entretenimiento en todo el mundo. Ustedes cuéntenme qué piensan al respecto y cómo celebran este Día Mundial del K-Pop. Yo los leo vía WhatsApp mientras continuamos con buena música. En todas partes, ponte EXA.

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1: Continuamos con más en todas partes, Ponte Exa FM 102.9. Seguimos disfrutando de buena música. Por acá una ronda de estos artistas que nos encantan y que precisamente, pues recordando que el pasado 13 de agosto disfrutamos del Día Mundial del K-Pop, pues queda perfecto a la ocasión. Un poquito de Girls' Generation. Previamente también tuvimos nuestra dosis de TVXQ, un grupo ya de un par de años más, pero que bueno, sigue siendo también muy muy reconocido dentro de la música del K-Pop. Y precisamente hablando un poquito de aquellas agrupaciones que de repente ya no suenan tanto actualmente, que quizás solo se quedaron en la memoria de aquellos corazones nostálgicos como el mío, pero que por supuesto sentaron las bases para todas aquellas agrupaciones que tenemos hoy día, con estilos muy marcados, con a lo mejor un concepto muy similar o inspirado en estas otras agrupaciones que al final fueron de las principales. Justo una de estas fue, pues, muy revolucionaria para su momento, sentaron las bases de la industria del K-pop actual y se les conoce y reconoce de esta manera. Ellos debutaron por ahí del 11 de abril de 1992 en una cadena de televisión muy importante en Corea del Sur. Y bueno, pese a que en su momento, pues dato curioso, los jueces de esa noche, porque era un programa de talentos, les dieron la peor calificación dentro de todos los que competían, porque su estilo, pues, no era muy usual para aquellos años. Digamos que eran unos adelantados a su tiempo y definitivamente lo mostraron. Como bien te decía, fueron a la vez los peores calificados de la noche, pero que rápidamente hicieron un clic increíble con el público y de ahí se hicieron un éxito increíble, increíble. Un fenómeno absoluto porque se mantuvieron número uno en las listas de música en Corea por varias semanas consecutivas y justo eran nada más y nada menos que Seo Taiji en Voice, este grupo que más bien era un trío musical súper, súper adelantado a su época. Como bien te decía, por ahí de 1992, ellos ya venían mezclando muchísimos sonidos urbanos, mucho hip hop, inspirados por supuesto, y como es justamente la base del K-pop en el pop de Occidente, o sea, de nuestro lado, tenían muchísima influencia no solamente en la música, en el estilo, también en la estética visual, y se notaba bastante en el estilo de vestir. Era una combinación de hip hop, de rap, de electrónica, un toque de rock. La verdad es que era una mezcla muy interesante y poco a poco así fue evolucionando y creándose el sello tan distintivo del K-pop, sea cual sea el grupo. Y la verdad es que tenían un estilo muy, muy curioso, Seo Taiji en Voice, que si bien es cierto, no entran dentro de la gama estricta de K-pop, sí que son considerados por muchos como, pues, los pioneros dentro del género y abrieron paso no solamente de forma local, sino ya tuvieron un alcance bastante reconocido en diferentes países de Asia. De ahí, por supuesto, sentaron el camino para que vinieran ahora sí las grandes empresas que notaron que justamente a Corea del Sur le hacía falta muchísimo talento y entretenimiento que surgiera de coreanos para coreanos, en coreanos, sobre todo en el idioma, básicamente. Y bueno, por ahí tenemos, y ya mencionamos en su momento, a las grandes empresas, estas empresas que históricamente han sido reconocidas como las Big Three o las grandes tres: SM Entertainment, JYP Entertainment y JY Entertainment, que justo estas agencias, en el caso de SM Entertainment, ellos también son reconocidos como pioneros de las primeras generaciones de artistas. Tuvieron a HOT, a SES, a Shinhwa, también nos regalaron por ahí a TVXQ, a Super Junior, a Girls' Generation, a SHINee, Red Velvet, bueno, un montón de agrupaciones y grandes proyectos. Ellos fueron fundados por ahí de 1995 y es una de las agencias y también, por supuesto, discografías más grandes e influyentes de todo Corea del Sur, pionera absoluta de la ola Hallyu. Por supuesto, JYP Entertainment, que ubicamos muy bien porque su CEO es súper, súper divertido y él siempre ha estado como muy en la onda justamente de ser súper cercano al público, y por ahí nos regaló a 2PM, a Stray Kids, a Twice, ITZY, NMIX, bueno, grandes agrupaciones también a destacar en los últimos años. Y bueno, como bien te decía, Jeway Park, que de ahí viene el nombre de la empresa es el CEO. Él también arrancó en su momento como un idol y bueno, pues justamente su conocimiento ya en el escenario le permitió más adelante crear su propia gran empresa. Esta fue fundada en 1997 y es una de las agencias que de verdad domina muchísimo, porque no solamente pues es la mente maestra detrás de grandes agrupaciones, sino que por ahí es compositor, sabe, tiene un gran ojo para encontrar a talentos, sobre todo en la cuestión de baile, que es algo que también se le da muy bien a él. Y bueno, de ellos por supuesto hemos tenido grandes creaciones, tanto como solistas como agrupaciones. Y por último, pero no menos importante, la tercera gran empresa, Jaewoo Entertainment. Esta fue fundada por ahí de 1996 y justamente, dato curioso de esta empresa, fue fundada por el productor musical y ex miembro de los SEO Taiji en Voice, que es Jang Hyuk Sok. Así que ya te imaginarás que él venía con todo este conocimiento, o sea, siendo parte de esta agrupación que se mencionó, sentó las bases. Pues él más adelante creó su propia empresa, que además es agencia de talentos, productora musical y básicamente es pilar dentro de todo el fenómeno también global del K-pop. Ellos nos han regalado a One, a Big Bang, a Blackpink, a Baby Monster, bueno, a grandes agrupaciones. Definitivamente nos faltaría el tiempo para reconocer a estas grandes empresas, pero bueno, ustedes cuéntenme si tenían por ahí el dato de las grandes tres que fueron, pues, empresas que invirtieron en el talento local de su país y que nos regalaron a grandes agrupaciones, a nuestros idols favoritos, y que lo siguen haciendo porque las tres están más vigentes que nunca. Pero bueno, para ahora, para recordarlos, justamente vámonos con una canción, así que sube a tu radio y en todas partes, ponte EXA.

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En todas partes, ponte XFM 102.9, son ya las 8 de la noche con 55 minutos, nos ha consumido esta hora con grandes complacencias musicales, haciendo un recorrido por estos grupos que por supuesto nos faltan un montón para conmemorar este día mundial, bueno, este pasado día mundial del K-Pop que fue el 13 de agosto y que bueno, en este programa por supuesto también teníamos que mencionarlo y cerramos la noche con una agrupación que en su momento fueron pioneros implementando un sistema de subunidades para básicamente crear más de ellos y poder llevar a diferentes mercados musicales en diferentes países, sobre todo de Asia. Esto que, pues la verdad está muy interesante porque cambió la forma en la cual también el K-Pop se llevó a diferentes lugares, a diferentes idiomas, y esto fue parte también del gran éxito que ha tenido el K-Pop a nivel mundial, así que por supuesto merecen su gran reconocimiento. Super Junior, los chicos que han tenido una trayectoria muy, muy sólida y bastante amplia, son una de las agrupaciones más longevas, es decir, las que llevan más años activos, y es que una trayectoria de 20 años, por supuesto se dice fácil, pero que para nada lo es en una industria que constantemente está preparando nuevos talentos, regalándonos nuevos conceptos musicales, cambiando también la forma en la cual escuchamos y disfrutamos el K-Pop. Pero bueno, Super Junior además pues se ha mantenido vigente en el gusto del público y sobre todo tienen un fandom bastante, bastante sólido que durante 20 años, un poquito más, desde su debut por ahí del 6 de noviembre del 2005, los ha estado apoyando constantemente. Las queridas ELF, que justamente son el nombre de su fandom. Y como bien te decía, pues gracias a Super Junior tenemos esta cuestión que actualmente se sigue utilizando de subunidades para diferentes agrupaciones. Por ejemplo, ellos tuvieron Super Junior T, Super Junior M, Super Junior Happy, etcétera, que iban justamente estas subunidades de sus integrantes, no eran todos, sino que algunos miembros en concreto se iban enfocados al mercado en China, algunos otros al mercado en Japón, etcétera, etcétera, o tenían diferentes temáticas, algunos eran una temática mucho más alegre, algunos mucho más densa o energética. Estuvo súper interesante esto que ellos pues por ahí impusieron moda básicamente y del resto ayudó bastante a su carrera, así que con ellos despedimos esta hora y celebramos nuevamente el Día Mundial del K-Pop. Ellos son Super Junior con una canción que seguramente te va a encantar, un clásico, Sorry Sorry. Yo me despido por ahora y en todas partes ponte EXA.

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11: Nacida en el seno de una familia noble, fue la primera esposa del príncipe Carlos de Gales, conocida como Lady Di. Ella es de Diana de Gales.
12: I'd like to be a queen of people's hearts in people's hearts.
11: Diana Frances Spencer nació un 1 de julio de 1961. Sobresalió en natación y buceo, pero uno de sus deseos era ser bailarina, por lo que asistió a clases de ballet. Le gustaban mucho los muñecos de peluche o felpa y tenía su consentido de nombre Bertie. Diana apoyó a más de 100 organizaciones benéficas, además de estar siempre al lado de personas tan importantes como Nelson Mandela, el Dalai Lama o la Madre Teresa de Calcuta.
12: Tonight we have some good news to celebrate.
11: Su forma de vestir impulsó la moda, desde su corte de cabello hasta verla frecuentemente vistiendo pantalones y corbatas, algo que muy pocas princesas europeas se atrevían. Su boda con el príncipe Carlos fue transmitida en 74 países y vista por 750 millones de personas en todo el mundo. La cola de su vestido tuvo cerca de 25 metros de longitud. Su anillo de boda tenía un valor de 28.500 libras, con 14 diamantes y un zafiro azul. Hoy ese anillo pertenece a Kate Middleton, esposa del príncipe William. En su boda no utilizó zapatillas de tacón, usó flats hechos a la medida con perlas de satín y encaje. Y con el tiempo, mientras se comenzaba a separar del príncipe Carlos, comenzó a usar tacones altos.
13: I, Diana Francis.
11: Durante la misa, la princesa Diana en los votos no pronunció la palabra obedecer, lo cual rompió con la tradición real. Kate Middleton y Meghan Markle siguieron su ejemplo.
13: From this day forward. For better, for worse.
14: For better, for worse.
11: Según la actriz y escritora Cleo Rocos, comentó en su libro titulado El poder de la bebida positiva que una ocasión al lado del líder y vocalista de Queen, Freddie Mercury, Lady Di visitó un bar gay disfrazada de militar sin que nadie notara su presencia.
15: I want to break free.
16: Now in the nave, Elton John sings Candle in the Wind. With new words specially written a few days ago by Bernie Taupin.
11: Entre sus amigos más cercanos se encontraba Elton John, quien cantó Candle in the Wind en el funeral de la princesa. Elton prometió no volver a cantar esa melodía a menos que los hijos de Diana se lo pidieran. Una mujer de presencia enigmática, sofisticada, valiente, gran altruista. Ella es Diana de Gales.
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1: Continuamos con más en todas partes. Ponte XFM 102.9. Son ya las 9 de la noche con 20 minutos y contando. Seguimos disfrutando de buena música, más de sus complacencias sonando ya y en los próximos minutos. Pero antes, recordarte y hacerte la pregunta: ¿cómo te la pasaste en este Día Mundial de la Relajación? Sí, y es que cada 15 de agosto se conmemora esta celebración, pues bastante curiosa, un día en específico para relajarnos. Creo que debería ser todos los días, ¿no? Aunque sea un ratito para despejar la mente, para también descansar el cuerpo, liberar el estrés de toda esta carga del día a día. Pero bueno, esto por supuesto se creó con la intención de que al final tengas un día en el cual darte este respiro. Y qué mejor que hacerlo con actividades que te gusten, que te sumen por ahí, para quienes tuvieron la oportunidad este día de descansarlo del trabajo, de los labores, de las labores diarias, de a lo mejor la rutina. Increíble, ojalá que lo hayas aprovechado y disfrutado. Quizás hay quienes gustan más de hacer algún deporte o alguna disciplina relacionada a esto, justamente de relajarte, como la meditación, el yoga. Quizás hay quien prefiere más la onda deportiva porque así le funciona, se vale, por supuesto. Pero aquellos que a lo mejor les cuesta, no tienen muchísimo tiempo, necesitan darse estos minutitos al día, casi casi tus 5 minutos, como aquel comercial de un chocolate que era muy popular, bueno, algo así. Y esto lo puedes aplicar del diario, porque de verdad que aunque sea un ratito que tu mente se despeje, puede hacer el cambio absoluto en tu humor y en tu rendimiento del resto del día. Así que por ahí una desconexión mental es súper importante. Por ejemplo, una caminata al aire libre, así, sin rumbo, no importa el tiempo, con que des 2-3 vueltas, aunque sea el parque, lo que tú quieras, pero sobre todo que te dé el aire libre. Mantén esto, mantén tu atención fija en tu entorno, en los árboles, en las plantas, en el momento, lo que está pasando. Olvídate de todo y verás cómo tu mente de verdad se despeja. Esto funciona muchísimo y se le conoce como los paseos verdes, así que aplícalo por ahí. Es fácil, es gratis, unos minutitos al día. La verdad es que esto te puede de verdad cambiar el ánimo absolutamente y los niveles de estrés, que luego los traemos por las nubes. Segunda, y esta es de verdad súper sencilla, la puedes hacer en el escritorio, en la oficina. Quizás hoy que tuviste un día, por el contrario, cero relajante, muy estresado por las cuestiones de todo esto que dejamos en la semana y que llega el fin de semana y en lugar de descansarlo, pues hay que sacar los pendientes. Bueno, siéntate ahí en la mesa, en la cocina, en el escritorio, donde puedas. Toma un papel, un lápiz y empieza a hacer, pues básicamente, estas famosas mandalas, que es como dibujitos por ahí que vas construyendo sobre tu imaginación. Por acá no hay restricción, empieza a hacer garabatos, lo que tú quieras, y algo que funciona bastante es dibujar círculos, ser constante, hacer un montón de círculos, todos los que te quepan en una hoja, y esto enfoca tu atención en un solo elemento, que es en este caso el trazo de este dibujo. Fácil, sencillo, y verás cómo poco a poco todos estos pensamientos y este ruido mental que traemos, de verdad, se va por ahí, obviamente disolviendo a lo largo de esta técnica que está comprobadísima, ¿eh? No va a solucionar tus problemas, pero va a despejar tu mente y darle este descanso que definitivamente a veces nos lo pide a gritos nuestro cuerpo y luego cómo lo andamos ignora e ignora. Así que por ahí, importante. Y una última, fácil, sencillita, y esa te va a gustar porque es una infusión, un tecito caliente, una bebida antes de dormir o en esos momentos de absoluto estrés, de caos, un momento al día para recargarte de pilas, una infusión de té caliente, que esto ya de por sí, las bebidas calientes, como que al recibirlas nuestro cuerpo siente un confort, se va por ahí obviamente relajando ya de forma física, y eso va a estar buenísimo porque te va a ayudar también a darte este momentito para poder disfrutar una bebida. Concéntrate en ello y por supuesto apapacha a tu cuerpo con esta bebida, a tu estómago, que a veces también por ahí el estrés cómo se nos va directamente al estómago y lo padecemos. No me vas a dejar mentir, seguramente ya muchos les está haciendo ruido por ahí el hecho de que sí, en efecto, uno se guarda cosas, se guarda enojos, situaciones, todo se te va directamente al estómago. una tacita de algún té que está buenísimo por ahí, el té de pasiflora, té de manzanilla. Esto ayuda, por supuesto, muchísimo a la relajación natural de nuestro cuerpo y en general de nuestra mente. Súper importante, cuando estés más estresado, evita las bebidas con mucha cafeína o con mucho azúcar, porque pues van a hacer el efecto contrario, van a aumentar estos niveles que por supuesto no estamos buscando y nos alejan del estado de relajación, que es lo que queremos. Así que ya lo sabes, tres técnicas fáciles, sencillas para disfrutar y aplicar en este Día Mundial de la Relajación. Por ahora, vámonos con más música. En todas partes, ponte EXA.

más aclamadas, evidentemente vista por muchas personas en todo el mundo, y que bueno, hace ya bastantes años se venía platicando al respecto de una segunda parte, esta historia que el público le estaba pidiendo, y en efecto se confirmó justamente con Pixar que estaban trabajando ya en la segunda versión de esta película, Coco 2, una historia que nuevamente tendremos con Miguel de la mano, pero ahora ya en su versión adolescente, lo cual está muy interesante porque claro, él ya cambió, pero por razones que desconocemos hasta este momento, terminará nuevamente llegando a la Tierra de los Muertos. Esta historia que, pues sí, temo decirte que falta un montón de tiempo para que llegue a los cines. Se prevé que más o menos por mediados de 2029, sí, en un montón de tiempo, llegue a los cines internacionales, porque al final, bueno, es una producción 100% animada y claro, el equipo creativo, el elenco de voces, todo el proceso de crear y gestionar una película de este nivel y pues con los detalles que seguramente va a requerir, pues toman bastante tiempo, pero bueno, ya tenemos la confirmación de parte de Disney y de Pixar. Las primeras imágenes ya están en redes sociales para que te des una vuelta y veas cómo ahora pues tenemos a un Miguel ya más adolescente con un estilo distinto, una imagen totalmente renovada, pero bueno, por supuesto seguirán siendo muy fieles a la historia. Veremos qué sucede porque aparentemente volverá a involucrarse con una estrella dentro de la Tierra de los Muertos, porque recordarás que en su momento fue pues la base de ahí de que partió la historia. Tendremos a muchas de las voces que en su momento prestaron justamente su voz y su talento para la primera película, y más o menos en su momento la primera versión recaudó $800 millones en la taquilla de todo el mundo, ganó varios premios Oscar, el reconocimiento también a mejor canción original, tiene muchísima aprobación de la crítica y es una de las películas que habla de tradiciones mexicanas más reconocidas en todo el mundo, doblada en diferentes idiomas, así que por supuesto es una producción que a casi, imagínate, 12 años de su estreno, porque Coco fue estrenado el 22 de noviembre del 2017. Imagínate, ya lleva bastante tiempo esperándose una segunda película y finalmente esta semana tenemos de parte del estudio las primeras imágenes, así que vete a checar cómo luce esta nueva versión de Miguel adolescente y a spoilerte un poquito lo que va a ser justamente la segunda entrega de esto que va a tardar, pero habrá que ser pacientes porque promete que va a ser una gran, gran segunda parte de Coco. Ustedes cuéntenme si les gustó la historia. Personalmente la amé, me encantó, lloré muchísimo, y además las canciones elegidas por ahí contribuyó también en su voz Carlos Rivera, fueron buenísimas, entonces la verdad es que estoy muy emocionada por esta segunda película. Seré paciente, pero bueno, mientras compartan ustedes qué piensan al respecto y vámonos con más música en todas partes, ponte Exa.

0: creo que...
1: Continuamos con más en todas partes. Ponte XFM 102.9. Seguramente ya identificaste rápidamente esta canción, que es Coco Loco, parte del soundtrack de la película Coco. Esta producción que, bueno, nos llevó a la tierra de los muertos de la mano de Miguel, este niño con una historia que, por supuesto, está inspirada en la tradición mexicana de Día de Muertos y que, bueno, en su momento fue una de las películas más...

0: No te despegues, que ya regresamos con más música exacta.
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1: Continuamos con más en todas partes, Ponte XFM 102.9, son ya las 9:48 y antes de continuar con más de sus complacencias, vámonos con este suceso que a lo largo de la semana todavía pues nos ha dejado con muchas especulaciones. Hay a quienes les gustó este cambio, hay a quienes de plano no les pareció correcto, y es la modificación del logo de la aplicación de Instagram. Instagram que seguramente la gran mayoría tiene instalado en su celular, la uses, no la uses, bueno, una aplicación ya de estas básicas que todos tenemos para compartir que la foto, la historia, videos y demás. Fue creada por ahí del 2010 y se convirtió rápidamente en una de las redes sociales favoritas de todo el mundo y de cualquier edad, porque es muy fácil por ahí subir una foto, un video, como que se siente todo muy, muy fácil gracias a la aplicación de entender y también pues de compartir. Además de que actualmente pues es una herramienta de alcances impresionantes, de ahí han surgido muchas personas que hoy en día se dedican a redes sociales y que de esto viven, precisamente por la gran posibilidad que encuentras dentro de la aplicación de Instagram. Y que bueno, como bien te decía, pues más allá de cómo la uses, si de forma personal, como empresa, como creador de contenido, pues es una plataforma muy característica de su logo y de sus colores, que de hecho no habían cambiado pues básicamente más que una vez hace más de 10 años, poquito más, y eso fue momentáneamente celebrando un aniversario, pero oficialmente han modificado ya su logo y esto ha generado mucho debate en redes sociales. Hay toda una campaña por ahí, incluso de memes, algunas otras empresas que se han sumado a hacer su versión del cambio de logo de Instagram, que básicamente pues ahora tal cual es lo mismo, solo que con otro estilo de letra y un color más sólido de base, como que entrando a esta era de todo lo neutral básicamente. Y es que aparentemente la aplicación menciona que viene con cambios próximamente, cambios que también puede que nos gusten o no nos gusten, ya veremos, porque de repente como que empieza a modificarse la aplicación, filtros, accesibilidad y demás, y como que a muchas personas nos agarra de sorpresas, pero justamente ellos modificaron este logo después de más de 10 años de conservar una identidad visual que para todos era súper reconocible, porque están buscando justamente pues básicamente darle como una nueva faceta a la marca de Instagram, a la aplicación. Así que no te sorprendas, muy atento también a los cambios de tu app si es que empiezas a notar cosas diferentes, porque ellos ya avisaron que se vienen cambios, no solamente es el logo, sino que otras formas en las cuales utilizar la aplicación. Y es que Instagram, imagínate, actualmente tiene más de 3,000 millones de usuarios activos, o sea, 3,000 millones de personas por ahí todos los días compartiendo en esta plataforma. Es impresionante. En nuestro país es una de las aplicaciones más utilizadas, porque la verdad es que ya seas una empresa, ya sea que lo utilices de forma personal para estar como conectado con tus amigos, tu familia, o con la intención justamente de vivir de redes sociales, pues sigue siendo una gran aplicación, es de las favoritas de los mexicanos, cerca de 53 millones de usuarios tiene en nuestro país solamente. Esto está impresionante. Así que bueno, cuéntame, ¿tú qué piensas de este cambio? Hay todo un debate en redes sociales, hay a quienes no les gustó, hay quienes consideran que ya era justo y necesario un cambio. Personalmente, yo me quedo con el logo de antes. La verdad, me gustaba muchísimo más. Pero bueno, así pasa. Veremos cómo les va y si no es que regresan justamente a su logo anterior, porque hay mucho público que por ahí como que ya no se identifica con estos pequeños cambios que puede que no se noten demasiado de primero, pero claro, van a hacer un impacto a lo largo con todas las modificaciones que la aplicación promete tener a lo largo de los próximos meses. Así que muy atento a Instagram si es que tú usas muchísimo esta aplicación, porque se vienen cambios, ya lo confirmaron. Pero bueno, por ahora, vámonos con más música. En todas partes, Ponte Exa.

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1: Hemos llegado al final de nuestra hora de Exa Weekend. Muchísimas gracias por sumarse conmigo. Antes, por supuesto, recordarte que ya llegan los Way Machine con una excelente mezcla musical para compartir el resto de este sabadito en punto de las 10. Ya están por acá, así que no te despegues de la frecuencia naranja. Y por ahora, me despido con una canción más. Esta colaboración a cargo de Peso Pluma y Netón Vega, Morena. A disfrutarla. Yo soy María Casar y en todas partes, ponte Exa.

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1: Son las 10.
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0: 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Son las 11. 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
11: Hola, hola, bienvenidos a un nuevo episodio de Ya Oíste. Yo soy Génesis Sainez Silva, un gusto estar con ustedes. Hoy abordaremos un tema que la verdad yo siento que es muy poco conocido, pero que es muy importante hablarlo, y es el embarazo psicológico. Y para ayudarnos a entender qué es, por qué ocurre, cómo se trata, nos acompañan la doctora Diana Bautista II, que es ginecóloga. Mucho gusto, ¿cómo está, doctora?
14: Muy bien, un placer estar con ustedes y muy contenta de hablar de ese tema.
11: Uy, se va a poner interesante. Y también tenemos a nuestra queridísima amiga Sharon Paredes. Ella es neuropsicóloga, ya nos ha acompañado en otros podcasts. Bienvenida, ¿cómo estás?
15: Muchas gracias, aquí de vuelta, ya sabes que me encanta estar con ustedes compartiendo conocimientos.
11: Uy, yo soy feliz porque siempre que les digo, cuando iniciamos el podcast, nos desconectamos del mundo y aprendemos. Me gustaría que nos contaran un poquito de qué es en realidad esto.
14: Ok, pues el embarazo psicológico es una condición en donde la mujer cree que está embarazada, pero además tiene síntomas de embarazo. Entonces, dentro de estos síntomas, pues podemos tener congestión mamaria, crecimiento abdominal, sensación de movimientos fetales. Puede wow. llegar hasta el punto en que la paciente puede tener contracciones.
11: ¿Qué?
14: Entonces, tiene todos los síntomas de una paciente embarazada y hasta muchas veces hasta exacerbados.
15: Otro de los síntomas que comparte la doctora, incluyamos la amenorrea. Y es algo muy importante que dice la doctora, no es una cuestión solamente de creerse, porque los síntomas están ahí. Exacto, los síntomas son reales. Entonces, estamos hablando no solamente de una cuestión psicológica, no solamente de una cuestión fisiológica, sino también neuroendocrina, ¿no? Porque también tiene que ver los cambios hormonales, Entonces, ¿en qué se presentan estas situaciones? ¿En dónde las podemos ver? En personas, en mujeres que hayan tenido un duelo, por ejemplo, perinatal, postnatal, también en personas que tengan muchos deseos de quedarse embarazada, también se presentan en pérdida de pareja. Pero está muy asociado, ¿verdad?, con esta obsesión, puede llegarse a convertir en una obsesión o también este deseo intenso de estar embarazada, ¿no? Entonces, no solamente en eso, también en personas que incluso tienen miedo de quedarse embarazadas.
11: Creo que he escuchado más esa parte del miedo porque, pues claro, ¿no? O sea, se protegen y todo, pero dices que yo no quiero. Y tantito a lo mejor no vino su periodo porque a lo mejor se estresó de que justo ya dijo, ya no, ¿qué acabo de hacer? O el trabajo y no les baja, ¿no? Entonces es como de ya. He escuchado más que es por el miedo que por otra, que es la parte justo del duelo. Eso se me hace muy interesante. O sea, a partir de un duelo, ¿vuelven como esa parte? ¿Se activa o cómo es eso?
15: Sí, o sea, digamos que son situaciones o factores de riesgo y más en una mujer que probablemente, ¿verdad?, tiene un historial para procesar emociones de una manera no confrontativa. ¿Cómo se puede diferenciar? Que en la psicosis, una vez que ya es revelado a través de estudios, ya sea de sangre, ¿no? O también, sí, en este tipo de estudios clínicos en donde ya se le menciona a la mujer, no estás embarazada. Cuando es psicosis, a pesar de que me están diciendo la verdad, yo todavía me aferro. Entonces, aquí, por ejemplo, tendría que ver con una cuestión de cómo se conecta con la realidad. Y, por ejemplo, en otras situaciones que no tienen que ver con psicosis, todavía la persona sí mantiene este contacto con la realidad porque llega a cuestionarse. Claro. Y entonces los síntomas que tuve que fueron, entonces puede que se trate de otra cosa, o sea, todavía tengo un cuestionamiento reflexivo.
14: De hecho, la paciente, bueno, hay que diferenciar, hay la paciente que también simula, esa es la paciente que no va a tener síntomas, sino que dice yo estoy embarazada y me lo estoy inventando, ¿no? Por ciertas cuestiones psicosociales principalmente. Okay. Pero la otra es la que ella cree que sí está embarazada. Y la que, como ya mencionamos, tiene síntomas y que además se hace prueba de embarazo.
11: Se me vino, qué bueno que lo mencionó, porque se la hacen la prueba y sale positiva.
14: Hay cosas que pueden suceder. Una es la prueba puede salir, tienen falsos positivos. O sea, entonces la prueba confirmatoria es en sangre, es una hormona que se llama gonadotropina coriónica, fracción beta, que es exclusiva del embarazo y que se va duplicando, triplicando cada 48 a 72 horas. Sin embargo, lo primero que hace la paciente, pues eso, la mujer, es hacerse una prueba en orina.
11: Claro.
14: ¿Vale? Entonces, pueden haber elevaciones mínimas por la alteración neuroendocrina, pero esa hormona no va a elevarse arriba de 14 miliunidades. O sea, es muy poquito y es poco significativo. Entonces, ¿qué es lo que hacemos nosotros? Tomar esa hormona de control. Ahora, algo importante que tenemos, la presión social. Eso es súper importante que actualmente muchas de las pacientes, más las que van al instituto, pues están embarazando ya un poquito más grandes, ¿no? Porque ya tienen una licenciatura, tienen posgrados, maestrías y todo eso. Pero también hace que la gente te diga, oye, ¿y para cuándo?
11: Ya se te fue el tren.
14: Ya se te fue. Sí. O vas a tener alteraciones, o no te vas a poder embarazar. Y fíjate que me he dado cuenta que hay como un piquito, como a partir de los 35 años, que la presión social como que pega todavía mucho más, ¿no? Sí, ¿no? ¿No? De, yo ya tuve tantos, o ya te casaste, o todo eso. Entonces, eso involucra mucho que las mujeres empiecen con este tipo de trastornos.
15: Hay algo importante que me gustaría mencionar, y es que el ISSSTE tiene el código mariposa, que justamente este código mariposa se centra en brindarle empáticamente a una mujer que ha pasado por un proceso de duelo peri o postnatal. Y entonces, en ese momento, lo que se recomienda es darle un espacio y también brindarle quizá contención emocional y consejería.
11: ¿El tratamiento que lleva es más parte psicológica, va de la mano con la parte ginecológica? ¿Cómo es ese
16: ese trabajo en conjunto para ayudar?
15: Es psicológica. O sea, una vez que ya se identificó que no hay un embarazo real, ya es psicológico, y en algunos casos puede ser con tratamiento farmacológico y con el psiquiatra.
14: La paciente tiene un por qué siente esos síntomas, ¿no? No de repente me los inventé.
16: De la nada.
14: Si bien están relacionadas con el deseo de un embarazo, también es cierto que, ejemplo, o sea, tenemos alteraciones en hormonas. Las mujeres nos regimos por hormonas.
16: Sí.
14: Todos nuestros días están regidos por hormonas y de acuerdo a la edad que tenemos, pues eso obviamente si se disparan, si bajan, si se alteran y todo eso, ¿no? Yo les digo, es como de repente ir al dentista, ¿no? Pocas veces vas regularmente al dentista, ¿no? Lo mismo, pero cuando vas te encuentras todo lo habido y por haber. Igual sí. Con los ginecos, ¿no? Cuando vamos, pues encontramos todas las alteraciones hormonales que puedes llegar a tener y eso lo vinculamos a la sintomatología que tú tienes, tengas o no un deseo de embarazo.
16: Okay.
14: Entonces, en ese sentido, por ejemplo, muchas mujeres dicen, oye, yo digo que soy embarazada porque aparte de que no menstruo, pues tengo secreción por el pezón, ¿no? Y tengo salida de leche, ¿no? Lo que llamamos la galactorrea. Pero además yo siento que mis mamas están congestionadas, pero además siento que ya me estoy hiperpigmentando, ¿no? O sea, que me salen las manchitas del embarazo, dichoso melasma. Fíjate, me está creciendo el abdomen. Entonces, ¿de dónde me crece el abdomen si no estoy embarazada? Y puede ser esto tan prolongado como el trastorno que tenga cada paciente, ¿no? Porque hay unas que se pueden aventar los 9 meses diciendo que están embarazadas y hasta que ellas puedan aceptar una asesoría por psicología, porque tampoco las podemos obligar a ir.
15: De hecho, pues me gustaría dejar el correo de saludmental@iste.gov.mx. si llegan a tener alguna otra duda también al respecto del tema o bien alguna orientación, pues podemos responderles por correo electrónico.
16: Muchas gracias por acompañarnos en este podcast, en su espacio. Espero que se lo hayan pasado muy bien.
15: Claro, sí, muchísimas gracias. Gracias a ti por invitarnos.
16: Para la próxima ya vamos a buscar más temas y que nos acompañen en esta mesa de debate. Ah. Perfecto, gracias doctora, gracias Sharon y gracias a ustedes por escucharnos hasta este punto. De verdad que el podcast no sería nada sin ustedes. Cambia mucho el escuchar y el tener información. Y pues recuerda que la salud mental también es importante para todos hoy en día. Yo soy Génesis Zaine Silva. Y fue un gusto estar con ustedes. Nos vemos en un próximo episodio de Ya Oíste. Adiós.

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momento regresamos con más de Tornamexa. ¡Hey! ¿Ya escuchaste lo nuevo en Exa FM? 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

Hacemos una pausa y regresamos con Por la Mexa. 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Estamos de regreso en Tornamexa.

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0: Las curiosidades de tus artistas favoritos. El verdadero nombre de Margarita, la diosa de la cumbia, es Margarita María de Santa Teresita Vargas Gaviria. Y en 2012 fue galardonada por el Senado de Colombia con la Orden de Caballero 2012 por su labor artística y trabajo de difusión de la cultura colombiana en el extranjero.

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2: 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Buena y bonita mañana de este domingo 16 de agosto del 2026. ¿Cómo están? Buenos días. Oigan, qué gusto poder saludarles en esta mañana de este domingo. Agradable el clima aquí en la ciudad de Tehuacán para disfrutar de buena música, para desempolvar las canciones del recuerdo. Oigan, esta rolita que escuchamos de Manu Chao, Me Gustas Tú, algo que sonó en el 2001. Oigan, empezamos bastante 2000, pero ya sabes que aquí tú decides qué canción quieres que desempolvemos. 80s, 90s e inicio del 2000, por supuesto. Así que bienvenidos a disfrutar de más música. Iniciando la mañana con cafecito en mano, por supuesto, y el WhatsApp listo para recibir tus mensajes. 238-320-2420, 238-320-2420, para que te sumes a la programación y me digas qué canción quieres que desempolvemos esta mañana. Bueno, ya que andamos ahí como que con el 2000 y todo esto, las rolitas que sonaron, vámonos a seguir disfrutando de más música, ¿te late? Entonces, ¿cuál es la petición que tienes en mente? Saludos, ¿quién anda por aquí? Mi querido Far, buenos días. ¿Cómo estás, Far? Bonita mañana. Excelente día. Eduardo, hola, buenos días. La canción, déjame busco la canción que mencionas. Y ya saben, éxitos 80s, 90s y 2000. Excelente día. 238-320-2420 es el número de el WhatsApp. Y bueno, la siguiente canción, estaba buscando, es que busqué una que es la de la canción del pescado, pero esa es del 2011, oigan. ¿Podría yo ponerla? Ya nos vamos a escuchar muy actuales, ¿no? Cuando se supone que somos más retro. Bueno, entonces ustedes díganme qué canción quieren escuchar, 80s, 90s o 2000. Y vamos a escuchar la siguiente rola que está a cargo de nada más y nada menos que de el señor David Bisbal. Esta canción sonó en el 2004. Ya ustedes deciden si nos quedamos con rolitas del 2000 o nos damos un salto hacia atrás. 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

0: Sin duda una de las canciones que ha sonado fuertemente de Alejandro, de David Bisbal. Es que se llama David Alejandro, no se crean. Bueno, de David Bisbal, el señor de los rizos hermosos, oigan. Bueno, y entonces 238-320-2420 es el número de cabina para que hagan propuesta de canciones. Hagan sus propuestas. La canción, mi estimado Far, excelente mañana. Esa canción se llama Bésame la boca, de Ricardo Montaner, así que vamos a escucharla. Excelente mañana, dice, ¿podrías colocar Te quiero así, de José José? José José y Alejandra Ábalos, busco y programo. Ok, entonces, y la segunda propuesta para el programación, promoción dominical, iguales o combinadas. Ok, la otra es de, dice, 2x1, beber de tu sangre, de los amantes de Lola. Gracias, ya está. Voy programando entonces, nos vamos a poner melosones después de que empezamos así como que bien moviditos con Ricardo Montaner. Son las 8:15 a través de la frecuencia exacta, 102.9.
1: Y en todos puntos, ¿no?

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Sí, ya escucharon por ahí los primeros acordes de Beber de tu Sangre, pero esperen. Voy a tener que pausar esa rolita porque, pues, porque tengo saludos, oigan. Buena y bonita mañana de este domingo. Mi querida Mine, ¿cómo estás? Feliz domingo con, bueno, una mañana que se disfruta con buena música, pero también, por supuesto, con café. Excelente mañana. Estoy debiendo la canción de José José y Alejandra Ábalos y la de Beber de tu Sangre. Eduardo, tengo la ligera sospecha, Eduardo, de que la canción, bueno, la propuesta de la canción que mandaste no entra en programación. O nada más no la hay en ningún lado, oye. Entonces, ¿tienes alguna otra rolita en mente? 238-320-2420 es el número de cabina. ¡Excelente día a todos! Los dejo con esta rola de Los Amantes de Lola, Beber de tu Sangre. Oigan, tengo propuesta también para las retas. Versiones originales contra covers. Así que si tú tienes en mente alguna rolita que haya sonado en los 80s, 90s, a inicio del 2000, con todo gusto aceptamos propuestas. Mi querido Juancio, ¿cómo estás? Bonita mañana. Mañana, qué bueno que ya llegaste. Excelente día, Patito. También buenos días. La música se disfruta a través de XFM 102.9.

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Saldamos deuda con la promoción dominical, iguales o combinadas. Ya estuvo ahí José José con Te Quiero Así, como si nada. Qué buena rola, ¿no? ¿O usted qué dice? No, estaba platicando, aquí me dicen que algunas personas no les gusta José José. No, es que estamos de acuerdo que hay canciones que de repente, pues sí, como que nos... Ay, ¿qué te digo? Pues nos traen recuerdos, pero cuando son no tan gratos, entonces sí es como que se nos complica un poquito el poner ciertas canciones o que las escuches y dices, ay, me recuerda al cucaracho. Entonces yo creo que por eso de repente le perdemos el gusto a algunas canciones. En algún instante la prima de una amiga era como que le había perdido el gusto a ciertas canciones justo por lo mismo, porque alguien aquí dijo, es que esas le gustaban a mi ex. Y entonces después dije, ¿qué culpa tiene la música? Oiga, entonces dice Juancio, sí, La Nave del Olvido. Ok, alguien más dice que también imita muy bien a José José, pero después de las 12 con unos drinks. Oigan, vámonos con más música, quédate en sintonía de la frecuencia exacta 102.9. Regreso con una reta, versión original contra cover. ¿Quién crees que gane? ¿A quién le vas a dar tu voto? ¿Te gustan las versiones originales? ¿Has escuchado los covers y dices, este cover podría yo darle chance? Bueno, pues quédate en sintonía que regreso con esta reta. 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

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Oigan, esta hora es sin corte comercial, así que vamos a aprovechar y pues te invito a que mandes WhatsApp al 238-320-2420, que es el número de cabina, 238-320-2420. Saludo con muchísimo gusto a quienes están escuchándonos, ya sea a través de internet, www.exafm.com/Tehuacán. Corazón pidió la canción de Tu Media Naranja y de este ladito pidieron dos canciones. Promoción dominical, iguales o combinadas. Sí, dos por uno. Mi querida María Galván, ¿cómo estás? Buen día. Juliecillo Valiente, Corazón también, excelente día. Bueno, y a todos los que están en sintonía de la frecuencia exacta, dice, ¿puedes poner la canción Cuidado con el Corazón de Alejandra Guzmán? Te escuchamos en Altepeji y Amores de Barra. Sí, porque la promoción dominical, iguales o combinadas, ha quedado desbloqueada. Así que quédate en sintonía, pero primero, tú mi complemento. Ella es Faye a través de XFM 102.9, porque recordar es volver a cantar.

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Sí, este es el cover que está a cargo de La Josa. Algo que sonó en el 2009, cuando La Josa dijo, ¿por qué no vamos a hacer algunos covers? Y no suenan tan mal, ¿eh? En realidad suenan bien. Somos fan de Amante de lo Ajeno. Bueno, esa es la versión original que te presento esta mañana, la versión cover. Oigan, la versión cover sonó en 1985 y la versión cover suena así, ya le iba a cantar yo. Ese hombre no se toca. Está bien, escúchenla.

0: del álbum homónimo de la señora Rocío Banquells con esta canción del 85, Ese Hombre No Se Toca. ¿Cuál de las dos versiones es tu favorita? ¿Te quedas con versión original o versión cover? Dice Heaven que el cover, Bren dice que original, Caray dice no me gusta la canción, pero cover. Ok, está bien, no le gusta la canción, la letra de la canción no le gusta, pero dice que apoya al cover. De este lado, ¿qué dicen? Ok, esta fue petición de canción. Buenos días, excelente mañana. Buenos días, quiero una canción. Dice esta vez, versión cover. Perfecto. Va ganando el cover esta mañana. Hola, mi estimado Moreño, ¿cómo estás? Buenos días. Excelente mañana, terminación 05. Dice versión cover. Bueno, luego entonces.
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0: Aunque Par dice que la original ha ganado ya la versión cover. Justo iba a hablar de ti, amigo. Iba a decir, no sé por qué, pero esta versión no es del agrado de algunas personas. ¿Pero qué creen? Pues que ha ganado la versión cover. Así que les dejo a la cosa. Súbele, disfrútala y cántala.

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0: Este es... Perdón, se me coló una Lolita Ayala en la garganta. Escuchamos la versión de Miriam Sotomayor. ¿Se acuerdan de la ex académica? Bueno, la canción Él me mintió.
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0: Le ponía como mucho sentimiento a la rola, ¿no? Esa versión sonó en el 2003. Esta otra versión que te presento, que es otro cover, sonó en el 2009.

Esta versión es de Anahí. Él me mintió. Esta versión que salió en el 2009 y que te presento esta mañana. Cover contra cover. La pregunta del millón. Dice ninguna de las dos. Si no vas a votar, olvídalo. Entonces, esta es una versión. La otra es de Miriam. ¿Cuál de las dos es tu favorita?

2288-320-2420 es el número de cabina. Dice, hola, buenos días. Hola, ¿cómo estás? Bonita mañana. Voto por Miriam. Ok, muchas gracias. De este lado, entonces, Miriam, dice Dianita. Miriam, dice Corazón. Vámonos a escuchar a Miriam. Oigan, incluso, no sé por qué, si es la versión que encontré de Anaí, que sonaba un poco rara, o no sé. Pero bueno, creo que eso también no le ayudó. O mis oídos son exigentes. Te dejo la rola ganadora. 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

Comunícate a cabina 38214-20 o manda tu WhatsApp y participa. En la reta. En la reta. ¿Por cuál votas? ¿Original o cover? 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

0: Qué buena rola, por supuesto, insoportablemente bella. Esta rola sonó en 1980 del señor Hernaldo Zúñiga.
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0: 10 años más tarde, Emmanuel lanzó su versión y suena así, para que vayas escuchando y decidas cuál de las dos canciones es tu favorita.

a 2 de 3 votos, ¿cuál es tu versión favorita? ¿Emmanuel? ¿Versión cover? ¿Te quedas con la versión original de Hernaldo Zúñiga? El WhatsApp de cabina 238-320-2420 para que decidas cuál de las dos versiones es tu favorita. Dice, ok, este es un voto anterior, no me llegó tu otro voto. Excelente mañana, hola. Versión original, ok, un voto para la versión original que es de Emmanuel. De este lado dice la Tox que vota por el cover, Emmanuel, dice Dianita, cover, Hernaldo Zúñiga y el cover. Ha ganado Emmanuel Ollán con la versión insoportablemente bella. Es el cover, pero es la rola que ha ganado. 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
2: Y en todas partes, Fontex FM 102.9, Manuel Mijares con ¿Quién piensa en ti? Oye, aún tenemos, para ser exactos, 24 minutos para seguir programando más música. ¿Y cómo van ustedes? ¿Ya se inscribieron para la carrera, la Dino Carrera 2026? ¿Todavía no lo haces? Bueno, a partir de mañana puedes hacerlo. Digo, no esperes hasta el último día. El domingo 30 de este maravilloso mes de agosto, nos vemos en la Dino Carrera. Es un evento familiar, ¿eh? Son 5 kilómetros, puedes ir con tus peques, hay categorías, obviamente, para que puedan participar, entonces, que no les ganen el kit que está de promoción, 195 pesitos. Mañana, en las instalaciones de XFM, de 10 a 5 de la tarde, en las instalaciones de Empire Fitness, 1 y 2, también en Emotion. Entonces, son los puntos físicos donde puedes pasar por tu folio para que puedas participar y estar con nosotros en la Dino Carrera el próximo domingo, oigan. Entonces, ¿cómo vamos? Si hacen ejercicio, si son de los que dicen, me sumo a la Dino Carrera, o son de los que, mira, es domingo. Bueno, yo diría, es domingo, déjenme no te creas, oye. Pero el punto es que sí hay que participar en la Dino Carrera, sirve que hacemos ejercicio, que compartimos con la familia, con los amigos, con quien tú quieras ir, oye, están cordialmente invitados. Dice, buenos días, saludos para Misael en la marisquería La Barra de Alvarado, de parte de su prima. Uy, ¿qué crees? Que acaba de sonar una canción de Manuel y ella quiere escuchar Soldado del Amor. Pero, como es domingo y estamos aplicando la promoción dominical iguales y combinadas,

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Saludos a mi estimado Moreño, que como siempre los domingos se hace presente. Un saludo, amigo, que tengas el mejor de los días allá en Valsequillo. Gracias por estar en sintonía de la frecuencia exacta. El mejor de los días para todos. Pasen un domingo maravilloso. Y bueno, gracias por haberme acompañado, por supuesto. Terminación 05, el mejor de los días también para ti. Y dice mi querido Far, mi agradecimiento a la locutora que siempre, siempre nos consiente a los charofans con ponernos las canciones del recuerdo y hacer un día muy ameno. Y así comenzar un gran día con mucha actitud, deseo y decreto que tengas un gran domingo en compañía de todos los que te encuentres. Muchas bendiciones. Igualmente, mi querido Far, el mejor de los días. Vámonos a almorzar algo rico porque sí, ya tenemos hambre, oigan. Me despido con Ricky Martin y este bombón de azúcar. Los espero el próximo domingo en punto de las 8. Sean puntuales, muchachos. Besito, bonito domingo, pásenla bien. Y ya saben que recordar es volver a cantar en tu época exacta.

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3: Son las 11.
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16: Hola, ¿qué tal? ¿Cómo están? Soy Jordi Rosado y esto es Exa FM. Y bueno, pues quiero presentarles lo mejor de Jordi en Exa. Lo mejor que sucedió esta semana en el programa. Espero que les guste, que tengan excelente día. Arrancamos.
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16: Pues señores, como se los prometí ayer, vamos a tener todos los jueves a los eliminados de la Casa de los Famosos. Y bueno, pues la primera persona eliminada de esta casa 2026 es Mariana Ochoa, que además es amiga nuestra, amiga mía personal, amiga de Manolo, y además, por supuesto, compañera de aquí de MBS. Así es que, por supuesto, tenemos mucho que platicar. Marianita.
17: Mi querido Jordi Manolo, muchas gracias.
16: Bienvenida, corazón, a tu casa.
17: Gracias.
16: Otra vez, no te preocupes, se pagó el gas, el agua.
18: Exactamente.
16: Todo está
18: el mantenimiento.
16: Bien, el mantenimiento.
18: Vas a encontrar un poquito todo largo el pasto, pero no te preocupes.
16: Oye, Mariana, bueno, pues yo creo que ha sido la nota de estos días, pues más sonada, obviamente, tu salida, con mucha. Pues sí, con mucha sorpresa. Esa es la realidad, con mucha sorpresa, porque pues con tu trayectoria, con los años que llevas, con siempre es raro compararse en un reality, pues con cualquier otro tipo de carrera, sobre todo con carreras nuevas, y carreras que están también, pues que son digitales, y hay muchos elementos. Pero antes que profundizar en todo esto, yo te quiero preguntar algo, y es, ¿cómo estás? O sea, ¿cómo estás tú, Mariana? ¿Cómo estás tú hoy, a jueves? ¿Cómo te sientes?
17: Estoy bien, estoy tranquila. Sí tenía ganas de quedarme más semanas, evidentemente. Claro. Pues preparé todo. Fue una entrada de último momento, no me anunciaron. A mí, Rosa María, la productora, me buscó desde el principio de año. Y pues mis hijos están chiquitos, entonces, y pues no tengo marido que me apoye y que los cuide, ¿no? Entonces, era imposible dejarlos casi 3 meses. Mi primer pregunta cuando me hizo la propuesta Rosa María al principio de año, le dije, mira, si podemos platicar de unas 4 semanas y que me saquen. Dijo, no hay manera de negociar las semanas. El lunes me reía porque fue a recibirme al foro después de las 24 horas de aislamiento. Le digo, si me hubieras dicho que iba a estar una semana, te firmaba en ese momento.
2: Hace 3 años.
17: Exacto, exacto. Y bueno, yo soy creyente que las cosas pasan por algo. Sí me quedé con ganas de hacer más cosas dentro de la casa. Yo quería contar y fui contando poquitas cosas, pero me faltaron muchísimas, evidentemente, mi historia de vida. Yo, me conoces, siempre digo que salí a defenderme de ciertos temas, o la gente le tiene un cariño al grupo y me preguntan cosas del grupo, pero a excepción de explicar hechos que sucedieron, nunca he hablado mal de ninguno de mis compañeros, y yo no iba a hablar de lo que la gente ya conoce, ¿no? Y ya tiene años de que sucedió. Además, yo quería que conocieran mi historia de vida y me faltó.
16: Yo te voy a decir algo, yo me quedé con ganas de muchas cosas. Digo, primero, pues, porque te queremos y porque te quiero personalmente, y pues, por supuesto, lo que más quería era, pues, que aguantara las más semanas, y si es posible que ganaras, pues, obvio, ¿no? ¿Quién no quiere que la gente,
17: claro,
16: que conoce le vaya bien, ¿no? Una. Dos, por supuesto, tenía muchas ganas de escuchar todo el chisme de OV7, como mucha gente, porque yo sí me sé el chisme de OV7, Manolo, claro, sabe, yo me sé las versiones de los dos lados perfectamente bien.
17: Claro.
16: Y porque, aunque tú dices, no, pues es que ya he dicho tal, no, yo estaba esperando el momento de desesperación, de aislamiento, de alcohol, donde se iban a decir cosas que no has dicho en las entrevistas.
17: Claro.
16: Donde has dicho cosas, donde ibas a decir cosas que no has dicho, inclusive en mi entrevista en YouTube, porque pues nos conocemos.
17: Que causó revuelo esa, claro, entrevista, ¿eh?
16: Pero hay líneas donde tú sabes que tu compañero, o en este caso el artista, no va a pasar. Pero adentro de la Casa de los Famosos, sí, todo está hecho para que te vulneres de una manera impresionante y hasta de repente enfermiza. O sea, es durísimo. O sea, sobre todo los que llevan más semanas.
17: Exacto,
16: más semanas.
17: Y aunque ves las cámaras, pues sí hay un momento en donde pasan, o sea, se te olvida, se vuelven parte como un mueble más.
16: Claro,
17: ¿no?
16: Exacto. Y la tercera, por la cual tampoco quería que saliera, digo, primero porque te fuera bien, segundo porque quería el chisme, pues quería que se desarmara más de lo que han dicho los medios. Y tres, porque te veía. O sea, la primera semana hubo muchas veces que te vi la cara. Tú eres igual que yo, bueno, somos iguales.
17: Transparentes.
16: O sea, como yo digo, sí, si no digo algo, me salen subtítulos. O sea, si algo me encabrona,
17: sí,
16: se nota.
17: Se me nota.
16: Y yo te vi 4 o 5 veces en un comentario, en una discusión, con una cara de estoy a punto de romperles la cara, o de gritar, o de enojarme, o tal. Y yo
17: me contuve.
16: Sí tenía ganas de ver sangre. O sea, y yo dije, Mariana va a dar sangre. O sea, yo decía,
17: pues sí,
16: Mariana,
17: en algún momento, sí.
16: Cintia Clitbo, Aldo, no sé, ahorita recordaré aquí algunos más.
17: Pues y ahí empezó a dar sangre. Exacto. O sea, ya botó la cocina.
16: Exacto. Entonces, cuando de repente sales, fue así como de, no, por todas estas razones, no, por favor. La principal, porque te quiero. Pero bueno, es un juego y así es, y tampoco
17: es.
16: Pasa nada del otro mundo, ni tampoco esto habla de una carrera, ni de una trayectoria. O sea, así es el juego. Me voy a ir de atrás para adelante.
17: Ok.
16: Ya te dije lo primero, que fue, ¿cómo estás? La segunda es, ¿qué sentiste cuando ves el pasillo y cuando te das cuenta que iba a salir a ese? Primero, yo creo que todos, y me imagino que incluyéndote, puedes ser 100% sincera, pensamos que iba a salir Luis. No pensamos,
17: sí, que iba a salir. Sí,
16: pensé
17: que iba a salir Luis.
16: O sea, todo el mundo dijimos, como esto es una estrategia que
17: sí,
16: nos dejaron ustedes dos.
17: Que claro que era una gran probabilidad, 50-50, de que saliera yo también, pero sí pensé que iba a salir Luis.
16: Sí, yo también. Claro. O sea, creo que todos. O sea, por eso. Digo, y no porque Luis, no conozco mucho la carrera de Luis, sé que tiene muchos seguidores y todo, pero pues porque inclusive adentro de la casa él había estado mucho más tranquilo y tú habías interactuado mucho más por la carrera, por la gente, por los fans, por todo. Entonces, a ver, dime una cosa. Están ustedes en el cuarto este de nominados. Uh-huh. Ahora nos cambiaron a todas las reglas y no pasaron por el jardín.
17: Yo no entendía nada. Yo me quedé con que cruzabas el jardín, te subías a la cosa esta giratoria. Y entonces, del cuarto de nominados, pues ya salvaron a la mayoría. Quedábamos Luis y yo y de repente nos ponen, nos tapan los ojos, nos ponen un antifaz. Nos agarra una persona de cada lado, subimos rampas, bajamos rampas, subimos escaleras, bajamos escaleras, o sea, no, y llegamos a la cosa giratoria y nos dijeron, súbanse. Bueno, creo que Luis subió primero, después me subieron a mí, porque yo no vi cuando Luis subió, o sea, me quitaron después el antifaz que a Luis. Okay. Y ya que estábamos arriba, bueno, giró, de repente se detiene.
16: Ahí te dice cuenta, ya estamos aquí, ya estamos en la giratoria.
17: Ajá. Y de repente veo un pasillo, pero entonces yo no sabía si el pasillo llevaba al jardín o llevaba al coche. Claro. Yo no entendía nada.
3: Porque además cuando estaba lleno de neones. No,
17: ¿sí?
3: Como este nuevo pasillo donde cruzan.
17: Exacto.
3: Ese pasillo de neones no existía.
17: Sí, como si regresaras a la casa. Yo cuando vi el pasillo dije, esto me regresa a la casa. No entendía nada. Hasta que termina el pasillo.
16: Y ves el coche.
17: Y entonces veo el coche. Y ya cuando vi el coche dije, soy la eliminada. Wow. O sea, se me cayeron los chones.
16: ¿Qué tuviste tiempo de pensar, de deprimirte, de sentirte triste en ese subirte al coche y llegar al foro?
17: No, estás en shock. Como que no reaccionas. Entonces me subí al coche, me bajan en el foro, veo a mi mamá sentada, le mando un beso porque no te dejan acercarte a nadie para que nadie te dé información. Dirás, pues es mi mamá, un beso o algo, pero te pueden secretear, o sea, no te dejan tener contacto con nadie. Te sientan, pues en los sillones estos de los panelistas, de los expulsados también, y ya se lleva a cabo la gala. Te preguntan cómo. O sea, la cara de Galilea, la cara, sí, de todos. O sea, volteé a ver a los panelistas. O sea, todos estaban en shock. Galilea con una cara también de ¿cómo? O sea, nadie pensó que fueras a ser tú. No me dijo nada, pero su cara lo dijo todo, claro, ¿no? Y pues ya, o sea, termina la gala. Me lleva Mary Claire a la posgala. De ahí me suben al coche. Sí, contacto, o sea, cero. Ahí una persona custodiándome todo el tiempo. Me llevaron al hotel. En el hotel, bueno, ahí me llevaron. Nos hacen preparar una maleta de un día. Que si te quedas en la casa, tiene que llevar un cambio deportivo. Un cambio pues para la tarde, short, jeans, lo que pants, lo que uses, ¿no? Y tu cambio de la noche de gala, que en esta ocasión no sé qué opinan ustedes, pero yo iba a todos demasiado casuales para los programas de la noche, ¿no? Pero bueno, yo sí llevaba como más cosas formales.
16: Te veías muy guapa, te puedo adelantar
17: muchas
16: eso.
17: Muchas gracias.
16: Bueno, adelantar de mi parte, porque todo el mundo ya lo sabe, pero que a mí me pareció que te veías muy guapa.
17: Muchas gracias. Y bueno, entonces me dan mi maleta de un día y entré al cuarto. Yo quería pedir room service y veo que no hay ni teléfono. O sea, quitan hasta el teléfono del cuarto. Llegó un señor así de, a ver, de cenar hay quesadillas, club sandwich, no sé qué, te toman la orden, ¿qué quieres desayunar mañana? ¿A qué hora le traigo el desayuno? Hay una televisión, pero ni siquiera hay un control para prenderla. O sea, no puedes ni prender la televisión. O sea, aislamiento total, sin celular, sin. Y entonces eso sí te da chance de pensar, ¿qué pasó? O sea, ¿hice algo mal? O ¿qué me faltó? O sea, parte de lo que yo reflexioné es, la verdad es que las nuevas generaciones vienen con todo lo digital y ahora los bots son digitales y vienen con todo. O sea, y eso es mucho más fuerte que de nuestra generación. Yo estoy en un sándwich, creo que somos,
16: claro,
17: parte de, ustedes dos lo han vivido.
16: Tú estás en medio, yo soy el pan de arriba, porque ya estoy más grande.
17: Pero pues sí, no sé si mis seguidores se confiaron. Aunque no he visto redes sociales como tal, me han hecho llegar muchos comentarios de que qué injusticia que haya salido yo, que querían ver más de mi historia, pero faltaron votos, esa fue la verdad, faltaron votos.
16: Una pregunta, en ese momento que entras al cuarto y ya te estás sola por un segundo, ¿lloras? ¿Te pones triste? ¿En qué momento lloraste y qué momento fue el que lloraste en caso que haya existido?
17: No, No lloré. Estuve tranquila. Yo antes de entrar al proyecto, bueno, durante 3 años dije que no, le tenía terror. De último momento se me acomodó. Bueno, Rosa María me buscó a principio de año, le dije que no. Y de último momento, yo ya estando en España, que fui a cantar al Pride de Madrid en esta ocasión, y lo ligué con un viaje con mis hijos. Nos seguimos a Barcelona, París, regresé. Estando en este viaje, me dijo Rosa María, me falta una persona. O sea, es tu última oportunidad, Mariana. ¿Qué piensas? Y dije, ¡ay! Estaba yo justo en contacto con el papá de mis hijos y me dijo, oye, me los quiero traer como todos los años, todo el mes de agosto. Y entonces ahí dije, pues si mis hijos están en las mejores manos, que son las de su papá, aunque no paguen la pensión.
5: Bueno, por lo menos un mes.
17: Es un buen ser humano.
5: Por lo menos un mes ya. Exacto, le quitamos, ¿no? Que, claro, que pague el mes.
17: Claro, y pues yo no sé cuántas semanas dure, ¿no? Entonces creo que lo puedo lograr. Yo estaba lancé un sencillo 3 días antes de la primera gala. Tenía promoción en estos días. Dije, bueno, la promoción la puedo hacer desde adentro de la Casa de los Famosos o la hago saliendo. Y pude mover los compromisos que tenía. Le dije, ¿qué crees, Rosa María? La verdad, se me alinearon los astros y te tomo la palabra, sí entro. Por eso no me anunciaron, o sea, yo no tuve campaña previa. Okay. Tal vez eso me faltó también.
5: Sí.
17: Promoción previa.
5: Sí, puede ser también. A ver, ahorita lo vamos a platicar de regreso. No le cambien. Seguimos aquí en Jordi en Exa.
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5: Sí, efectivamente, están escuchando lo mejor de Jordi en Exa. Vamos a musiquita y regresamos de volada.
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1: Saludos a toda la gente que está allá afuera. Seguimos escuchando lo mejor de Jordi en Nexa. Continuamos.
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1: Seguimos platicando con Mariano Ochoa. Está muy interesante la plática sobre su salida de la Casa de los Famosos. Oye, decías tú que, bueno, has pasado por diferentes etapas de este duelo en muy poquitos días y que ahorita estás como la de pues, todo cambia, yo no sé qué onda. Hay chavos muy nuevos con diferentes, con fandoms, con tal. Pero dices que también hay algunas teorías que podrían haber sucedido por lo cual saliste.
2: Sí, pero no, por ejemplo, los chavos que se dedican a lo digital, la verdad es que vienen fuertísimos, ¿no? Hablábamos de eso en el bloque pasado. No me refiero a ellos. Mucha gente pensó que salía Jimena. Por ejemplo, Jimena sí, ella y yo tenemos la misma edad, y de repente en las encuestas de la semana, no estaba yo hasta arriba, pero iba bien, estaba como por en medio, y de repente,
1: ¿cómo lo sabes?
2: Jimena estaba abajo.
1: Me lo contó
2: la producción y muchos medios publican estas encuestas. No son encuestas de la Casa de los Famosos como tal, pero la misma producción me lo compartió. Y de repente, o sea, no estoy diciendo, Jimena, no te estoy tirando, no, o sea, no sé si su familia contrató bots o no, o sea, no lo sé, pero sí se me hizo una sorpresa de que de estar hasta abajo, pues de repente fuera una de las primeras salvadas, ¿no? Se me hizo raro. No sé.
1: Ok, bueno, ahí está la información.
2: Yo creo que la producción no tiene manera de saber quiénes son bots o quiénes, o sea, quién usó bots o quiénes no.
1: De repente la Casa de los Famosos se puede convertir, yo creo que hay dos cosas. Una, la gente que realmente crea empatía con alguien adentro, esa es la que no puedes acabar con ella porque se hacen nuevos fans. Y otra, la gente que de repente sí tiene una guerra de fandoms, ¿no? Que ya son fandoms, que es una guerra que se hace en la torre, o sea, como quién va a ganar de esto.
2: Sí,
1: ¿no?
2: Si yo me peleo con Aldo, entonces los fans de Aldo vienen a mis cuentas y me ponen su hate, ¿no?
1: Exactamente.
2: O si hago alianza con ese Pérez, y él no está nominado, los fans de ese Pérez vienen y votan por mí.
1: Exactamente, o sea, como que se empiezan a complicar ahí las cosas. Tú has visto, Manolito, la casa a partir de que salió Mariana. Yo estos dos días no he podido ver tanto el 24/7. ¿Qué ha pasado a partir de la salida de Mariana?
3: Pues ya empezaron con algunos conflictos que no existían, porque esta primera semana en la que viviste ahí, Mariana, todo era dentro de todo cuento de hadas. Sí, de repente, que sí, que si Aranza te dijo que tal, que tú le regresaste, y que si de repente Janet, que el ronquido, cosas que no necesariamente pintaron para tendencia a la casa. Esta semana ya empezaron ya los temas de que si este come mucho, que si este no cocina nada, que si tal, ya empezaron a formarse más grupos un poquito más claros, creo yo. Y esta semana ya les pusieron la prueba esta de que suena una alarma y que corren todos a poner la mano, que de lo que yo me acuerdo,
2: yo no creo que la
3: en
2: pasen.
3: Todas las temporadas nunca la han pasado, que fue aquella famosa donde se detonó
2: Alexa Yale.
3: Exactamente. Entonces, yo creo que esta semana en especial, la suite que se fueron Aldo y el niño
2: Moisés,
3: que también ya había habido un roce fuerte entre ellos.
2: ¡Ay, ese estuvo cañón!
3: Ese estuvo muy fuerte.
2: Estuvo muy fuerte.
3: Porque Moisés le dijo a Aldo, es que tú no tomas nada en serio de la vida, tú, para ti todo es sexo, penes, vaginas, colas, tal, y el otro te enojó, entonces sí fue fuerte, pero ahorita ya están otra vez como muy tranquilos, entonces ahí ya
2: yo
3: están en la
2: suite.
3: Yo creo
2: que Moisés está siendo inteligente, muy porque inteligente. Aldo se burla de todo mundo. Lo hace de una manera graciosa y por eso todos nos reímos, me incluyo, porque, o sea, se me hizo divertido, o sea, te ríes y jajaja y jijiji, pero la verdad es que Aldo dice cosas muy hirientes que si otra persona las dijera, estaría funadísimo o ya todos le hubieran dejado de hablar.
1: Claro. ¿Quién te daba miedo dentro de la casa?
2: Aldo. Yo no la conocía, apenas ahora que entré, le tenía miedo a Cynthia Clitbo. Y claro, con estos papeles tan fuertes que hace, dije, debe tener un temperamento súper duro y debe ser súper intolerante a todo. Y no, hombre, ayúdame a la cocina. Y entonces levantaba lo que no levantaban los demás. Claro que les decía, pero ¿por qué no levanta? Pero pues de ahí no pasaba, ¿no? Y ella y yo conectamos muchísimo. Platicamos de mujeres, de nuestros hijos, de que si la mamá divorciada, ¿no? Conectamos súper padre. Y yo creo que Cynthia puede ser una sorpresa y puede llegar a la final y más.
1: ¿Quién creías que iba a ganar o que podría estar en los tres finalistas cuando estabas dentro de la casa? ¿Y quiénes crees ahora que estás afuera que pueden ser los tres finalistas?
2: Bueno, yo creía de Fede, evidentemente por el fandom que trae, de S. Pérez y Ernesto La Guardia.
1: ¿Esos pensabas adentro?
2: Esos pensaba antes de entrar, ya cuando los anunciaron. Y ahorita yo creo que van a llegar a la final Cynthia Clitbo. Sí creo que ese Pérez, pero ese Pérez tiene que también abrir su corazón. Está padre que es este...
3: Barrio, sí.
2: Barrio y simpático y este y conquistador y todo esto, pero tiene que abrir su corazón. Si no, no va a llegar. Ojalá que lo haga. Si lo hace, ese Pérez y... pues podría ser Janet. De repente la victimizaron y agarró fuerza y se puso las pilas y esta semana le ha ido muy bien.
1: Ok, ahora dime... hace rato me empezaste a decir un poquito eso. Ya después de todos estos 4 días, con la información que tienes y después de trabajar uno personalmente, ¿qué crees que pasó? ¿Qué crees que sucedió por el cual estás afuera de la Casa de los Famosos?
2: Yo creo que mis fans se confiaron. O, esos son mis fans, o que el fandom de la Casa de los Famosos, porque es diferente a mis fans de toda la vida, dijeron, ay, esta cocina se va bien con todos, igual Linear 97, qué hueva, que la saquen. La verdad, tal vez les di flojera. A los que, porque los que son fans de la Casa de los Famosos quieren ver sangre. ¿Tú quieres ver sangre, Jordi?
1: Sí, pues sí, como yo ya fui parte de esa carnicería.
3: Exacto.
2: Sí, quieren ver conflicto, entonces, pues tal vez les di flojera.
1: Oye, yo tengo una teoría que dije el lunes de por qué creía que había salido y tú dime si la compartes o no. Y creo que te pasó algo muy parecido a lo que me pasó a mí. Primero, somos generaciones distintas a los chavos nuevos.
2: Totalmente.
1: O sea, definitivamente. O sea, traemos como otro chip. A mí lo que me pasó cuando yo entré a la casa de los famosos, a Big Brother, que digo, si bien me quedé mucho tiempo, pero al final, en cuanto a imagen, siento como cosas que más bien no me fue tan bien. O sea, si tú me dices, resumen, ¿te fue bien? No.
2: No.
1: No me fue bien en imagen.
2: Wow.
1: A mí lo que me pasó fue algo. Yo llegué, y no sé si sea por la generación que yo tengo, aunque bueno, fue hace 20 años, era esa generación. Yo traté de llevarme bien con todos, traté de ser muy cuidadoso con todos, como muy queda bien con todos, yo. Y además traía como cierta información, porque pues como trabajamos en este medio, tú también eres más productora y todo, es como que decía, cuidado con esto, cuidado con tal. Yo, por ejemplo, para mí mi Aldo era Omar Chaparro. Y decía, claro, como no te metas con Omar Chaparro, porque Omar Chaparro debe tener un fandom muy grande. Y dije, no me lo quiero echar encima.
2: Claro.
1: De hecho, esto nunca lo he dicho, pero cuando me hago bolas con los números, que de entrada soy malísimo con los números,
2: okay,
1: una de las cosas que yo estaba pensando era a quién le aviento votos que no me avienten en contra a mí. O sea, más que poder pensar en las cuentas, estaba muy asustado, muy estratega, supuestamente de a quién no chingar para que no me fregaran a mí de regreso.
2: Okay.
1: Y eso súmale que soy terriblemente estúpido con las matemáticas, pues pasó lo que pasó. Pero estaba muy preocupado. Y yo siento que eso la gente lo sintió. O sea, que la gente vio que yo estaba no siendo 100% yo. Yo te sentí así. Yo te sentí dentro de la casa como... puedo decir, es tanta la carrera que tienes.
2: Muy propia.
1: Es tanta la carrera que tienes, exacto. Más que propia, es tanta la carrera que tienes mucho que cuidar. Cuando una persona nueva entra por primera vez y es una influencer que lleva un año y medio, lleva un año de carrera, tú llevas 30. Tienes tanto peso encima de lo que no quieres perder, porque en ese programa sí se puede perder.
2: Claro.
1: Que entonces tratas de ser muy cuidadosa con todos. Y al ser muy cuidadosa, dejas de ser real, deja de ser Mariana. Y la gente hoy en día en el internet y en la tele nota eso. Entonces, mi teoría es que notó eso, porque yo sí lo noté en ti. Tú me dirás si fue cierto o no. Te voy a dar un ejemplo.
2: Es que tú sí me conoces, Jordi.
1: Te voy a dar un ejemplo. Aldo te dice al principio, no, tal, tal, y entonces empiezas a platicar y tú te acercas buscando la empatía. Hola,

0: siendo demasiado linda y...
1: Se hubiera sido de, mucho más tajante. Sin embargo, es que en el resumen tienen que cortar, porque sí, hay pláticas que son muy largas. En esa plática, y para los que vieron el 24-7, que me queda claro que todo el mundo pues, ve mucho más el resumen, claro. Aldo acepta que él fue y deja de, y dejó el vestuario y él no estuvo en la sesión de fotos. O sea, mi teoría de que no lo conocía fue real. O sea, sí empezó a decir, no, me cagó, no sé qué. Y ahí, inmediatamente, me empieza a decir, la verdad es que fui, dejé el vestuario y yo no pude estar porque tal y no sé qué, pero pues, yo quería llamar la atención. Pero eso lo cortaron en el resumen. Entonces, yo no reaccioné mal o más fuerte porque él inmediatamente aceptó que no nos conocíamos, pero no salió en el resumen. Okay, sí. Solo se vio en el 24-7. Sí,
0: porque hay muchas ediciones que también no te ayudan.
1: Claro.
0: O otras que ayudan demasiado.
1: Claro.
0: ¿No? A ciertas personas o a tal, ¿no? A ciertas historias.
1: Porque entonces, tal vez, yo le hubiera dicho, híjole, pues no me acuerdo, pero pues sí, en ese momento nos estaba yendo súper cabrón. Y sí, era bien mamona, pues perdón, ¿no? Ni me acuerdo, o sea, más que tajante o eso, hubiera hasta pedido una disculpa.
0: Yo la verdad es que te felicito. Yo siento que una cosa como esta te hace mucho más fuerte. Sí te quiero decir algo. La gente que sale la primera expulsada o expulsado de la Casa de los Famosos es la gente que más foco tiene. Todo mundo, o sea, eso y los últimos tres.
1: Claro.
0: De hecho, de eso hasta el segundo lugar no los pelan tanto.
1: Claro.
0: O sea, la primera expulsada es tanta la expectativa que tiene muchísima atención. Tú ya tienes una carrera hecha. Tú ya no tienes nada que demostrarle a nadie. Tú te has roto la madre en el escenario. Nos te hemos visto
1: años,
0: un millón de veces.
1: Sí.
0: Tú conduces bien, hablas bien. Eres una persona súper emprendedora. Tienes hoy tu programa de radio. Tal. Es más, acabó V7 y yo creo que es la que veo más activa. Tú ya tienes una mega carrera hecha. O sea, entonces, y siento que además como ha salido muy inteligente, decir, sí, pues lo acepto, pues no sé qué pasó, pues qué lástima. Sí es un madrazo al ego, claro que sí,
1: claro,
0: para todos lo es.
1: Por supuesto.
0: Pero es nada más eso. Y el ego, si lo sabes manejar bien, como tú que eres una mujer muy trabajada, en 3-4 días se calla y se va bajando y tantando y se va silenciando. Pero tienes muchos reflectores otra vez, no hiciste nada malo, saliste muy bien. No lastimaste a nadie, no te equivocaste con nadie y vas a tener un chorro de reflectores que al final era parte de este proyecto, Mariana.
1: Claro, claro, claro.
0: O sea, dentro de tu nuevo pipeline, como llaman en los ejecutivos, dentro de tu nuevo proyecto. Entonces, yo creo que estuvo bien. Sí, hubiera estado padre, os hubiera arriesgado más.
1: Claro.
0: Quién sabe, había más riesgo. Ahorita no hubo ningún riesgo. Y me encanta que sea, sí, pues me equivoqué, pues no sé qué hice mal, no sé si fue esto, no sé si fue el otro, pero tal. Así es que me da gusto que estés bien. Y pues tú no tienes nada que demostrarle a nadie. Y sin embargo, sí era un buen momento para tener mucho spotlight y lo tienes.
1: Ay, y ¿sabes qué? Que salí y cuando tuve, todavía no me entregaban el celular ni nada con la noticia que me recibió mi equipo, yo creo que son unas cosas por otras, ¿no? O sea, la vida no te puede dar todo, pero me recibieron con la noticia de que dos de mis canciones, ves que empecé a sacar música nueva, la canción de La Pensión y la canción de Te Vuelvo a Elegir, están consideradas para la nominación de Latin Grammy.
2: Ah, bien,
1: que es algo que con 9-7 no viví en 30 años. Me explicó. Entonces estoy feliz.
0: Ay, felicidades, Marianita. Nos da mucho gusto tenerte aquí. Ya sabes que esta es tu casa y nosotros somos tu hogar.
1: ¡Ay, eso!
0: Te queremos.
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0: Sí, efectivamente, están escuchando lo mejor de Jordi en Exa. Vamos a musiquita y regresamos de volada.
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12: Saludos a toda la gente que está allá afuera. Seguimos escuchando lo mejor de Jordi en Exa. Continuamos.
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12: Está aquí el diablito del Tlacuache.
13: Aquí estamos. Haciendo la paz.
12: Acérrimos, esa era la palabra.
13: Acérrimos.
12: Que, o sea, los, exactamente quiere decir nuestros enemigos. Acérrimos.
13: Competencia acérrima.
12: La competencia acérrima.
13: Exacto.
12: Los 40 principales.
13: Así es. Y aquí haciendo la paz. Ponte el himno de la alegría.
14: Exactamente, el himno de la alegría.
13: Así es.
12: Manolo Fernández, hoy estás del otro lado, completamente parcial.
13: Ay, Manuel.
12: Señores, el Tlacuache contra Jordi en Exa contra el Tlacuache. Vamos a ver en este caso quién es mejor. Aquí sí.
13: ¿Quién es mejor?
12: Ok.
13: Tlacuache contra Jordi en Exa.
14: Así es. Ah, caray.
12: Parece película de Kubrick eso.
13: Yo sí. Creo. Diablito.
12: Yo sé quiénes son, pero no tengo ni idea cómo se llama. Jordi después, obviamente, porque solo somos dos, obvio. Pero déjalos que jueguen tantito más, que la gente juegue. Jueguen, jueguen, a jugar allá afuera. Este programa es para que se diviertan, no para que se apachurren. Ok, vas.
13: Esta es Vilma Palma de Vampiros.
15: Muy bien.
13: Y es déjame, bien. Déjame, sí. Déjame, ¿no?
15: No.
13: ¡Chin! ¿No es el nombre de la canción?
15: No.
12: Ok, Vilma Palma e Vampiros.
13: Ay, ajá. Sí.
12: ¿Algo de sangre, algo así era?
15: No.
13: Bésame, bésame. No.
12: Déjame, algo de déjame.
15: No. Pero fíjate, pero sí. ¿Qué en pista?
13: Sí. O
15: sea, sí, sí, se repite dos veces el título. Así que dijiste, bésame, bésame. Exacto, son dos veces.
14: Déjame, bésame. Te pido algo. Oh, oh, oh.
13: Déjame, déjame.
15: No.
13: Déjame, bésame.
15: No.
12: Que te toca la piel.
15: No.
13: Oh, bye, bye.
15: No.
13: Bye, bye.
15: Bye, bye.
12: Ah. No mames. ¿Cómo supiste eso? ¿Cómo supiste bye, bye?
13: No, no sé. Porque me acordé un poco que...
12: ¡Wow!
15: Bye, yo bye. No sé mañana.
12: ¿Cuántos puntos te jugaba esta?
15: Tres.
12: ¿Tres?
15: Sí.
12: No
13: sí,
12: manches.
13: Contaba tres.
12: No juegues siete contra
13: perdón,
12: tres.
13: Perdón, amigo, perdón.
12: Exacto. Ya me duplicaste y uno
13: seguro
12: más.
13: Seguro ahorita va a poner una de cinco.
12: No manches. No.
15: La siguiente vale cinco.
12: No, bye, bye. Me la voy a aprender bien porque esa ya varias veces la he escuchado y no sé.
15: Esta va de 4 puntos.
13: Ok. Ay,
12: tan cañón está.
15: Sí.
13: Por 4 puntos, ustedes jugarán. No importa si están teniendo sexo en la oficina.
12: Sí. Jordi. Me confundí, creí que era Ace of Base.
13: Yo también, no es, sí es Ace
15: no,
13: of
15: es,
13: Base.
15: No es Ace of Base.
13: ¿No es Ace of Base?
15: No.
13: Ay,
12: no, está dificilísima.
15: Por eso vale 4 puntos.
12: El nombre, la canción se llama Cocoyambo.
15: Ajá.
13: Oye, ¿te sabes Cocoyambo?
12: Pero es que es el... O sea,

0: No, no sé.
1: ¿No?
2: Yo no voy a saber esto.
0: ¿Quieren pista?
2: Sí. Sí.
0: ¿Qué tienen en común Barack Obama y Donald Trump?
3: Mr. President.
2: ¡Manches! O sea, ¿sí sabías que existía un grupo que se llamaba Mr. President?
3: Me acordaba que tenía un nombre raro o tal, pero con el presidente sí dije Mr. President.
1: Mr. President.
3: Oye, ¿sabes qué? Que son veces que no te acuerdas. Son de veces.
2: Son de veces
3: que no es que te las sepas, es que algún día lo has visto escrito en algún lugar y tu cerebro te.
2: Oye,
3: te
2: pues avisa. Estas eran las que luego ponías ahí en Music
3: System. Sí, exacto.
2: ¿Cuántos
3: fueron? Cuatro, ¿verdad?
1: Sí, o sea, ya van empatados a 7 puntos.
2: Ok.
3: Sí,
2: pero,
3: ¿ah, sí?
1: Sí.
3: No.
2: Ya estamos en.
3: Uno.
2: Sí.
3: Dos. Es cuatro, sí.
2: Sí, está bien. Aquí ya es.
3: Tlacuache contra Jordi Nexa.
2: Aquí se decide. Ay.
3: Esta ¿quién va? Es el jefe? Así como aquí tenemos al jefe supremo naranja, que es Jesse Cervantes. ¿Quién es el jefe supremo Radiópolis?
2: Ay, tenemos a nuestro Julio César.
3: ¿A Julio César?
2: Julio César. Te mandamos saludos a Julio César. Julio César. Te queremos, Julius.
3: Julio César, Julius. Julius César.
1: Ok, esta va por.
3: Por mí.
1: Así da. Por 2 puntos.
2: A ver.
1: No, 3 puntos, 3 puntos.
2: Venga. Yo.
1: Diablito.
2: Esas son puras mentiras. ¿Puras mentiras?
1: No.
2: Bueno, esas son puras mentiras.
1: Tampoco.
2: Mentiras.
1: Ok.
2: Ay, los amigos invisibles.
1: 3 puntos para el Diablito.
2: Mentiras.
3: 1, 2, 3. ¿Sabes qué? No sabía yo que la cantan. O sea, sabía que se llamaba. Que la canción, pero no sabía que no se llamaba.
2: Los grandes amigos. Saludos.
3: Va una bien perrona, ¿eh? Así.
1: Va la última. De hecho, va la última. Y va por 3.
2: Ah, ok.
1: Va por 3. Eso quiere decir que si la ganas, Jordi, empatan y nos iríamos una muerte súbita. Okay. Si la gana, te barre.
2: Okay. Ay, bueno, tampoco. Están bastante
4: reñidos. Para muerte súbita. Para ganar o perder. Esto es. La última de la ronda.
2: Así es.
1: Espera, estoy viendo porque tienes la con la que cerramos.
2: Ay, güey.
1: Okay.
3: Todos jugando allá afuera, señores, es viernes. Ya vienes un poco del trabajo, ya.
2: Ya.
3: Tienes que trabajar.
2: Los que van manejando, cierran tus ojos.
3: Ya, ¿para qué les importa?
2: Inhalen, exhalen, suelten el volante ya.
3: Claro, ¿para qué les importa ahorita cumplir a su jefe? ¿Qué fue? Vaya. Ya deja eso desde la escuela.
2: Déjalo para el lunes.
3: Sí, ya. O sea, desde la escuela tienes que hacerle caso a alguien ya.
2: Sí.
3: Ya basta. Ve contra la autoridad. ¿Listos?
1: Venga.
3: Por 3 puntos, más adelante. Ok, venga. Concentrado. Adelante.
1: Okay.
3: Jordi.
2: Empate. Jordi. Habrá empate.
3: A ver. El padre de todas las mujeres jóvenes
2: es.
3: De este país se llama Chayanne. Ajá, y la canción es Torero.
1: No.
2: Buen torero.
3: No. Jordi Salomé, Chayanne.
1: 3 puntos para Jordi.
2: Ah, sí, no es torero, ¿ah?
3: No.
2: Esa estuvo buena, ¿eh?
3: No manches.
2: Esa estuvo buena.
3: 1, 2, 3.
2: Wow, ya estamos.
3: Estamos empatados.
2: Ahora sí.
3: Muerte súbita.
1: Muerte súbita. El que gana, gana
2: sí,
1: todo.
2: Sí, señor. Venga.
1: Ay, buscar.
3: Ay, Salomé. Es buena,
2: Salomé. Baila, qué ritmo.
3: ¿Ya no vuelto a hacer música, Chayanne?
2: Sí.
3: O sea, ¿ya solo vive sus éxitos?
1: Pues es que le va re bien. A ver.
3: Ay, Chayanne, tanto tiempo buscándote y nada.
2: Y nada, ¿no?
3: Chayanne. ¿Sabes que un día, esto es real, un día, Melissa, mi novia, se pierde en Miami. Se queda así perdida, tal, no se da cuenta, no sé qué le pasó. O sea, bueno, por alguna razón, no me acuerdo por qué, pero está ahí en un bar, perdida, lejísimos de su casa. Y de repente está en una barra platicando, una barra o no sé. Y dice, no, es que me perdí, me agarré para tal, luego me perdí, luego tal. Y agarró y dijo, ¿cómo crees? Le dice, pues, mesero, así, sí. Entonces, no había Ubers, nada. Y ya estoy lejísimos de donde mi casa. Y le dice uno de los chavos que está ahí al lado, me dice, pues si quieres yo te llevo, claro que sí, ya la lleva, tal. Van platicando y platicando todo el camino. Ya va, mil gracias, tal, la deja. Y ya se quita la gorra y era Chayanne.
2: ¡No!
3: Y le dice, aquí, ya es lindísimo, dice, tipazo Chayanne, me llevó a mi casa.
2: Wow.
3: Y no se dio cuenta que era Chayanne hasta. Y platicaron 15, 20 minutos en el coche. Hasta que ya al final él se quitó la gorra o los lentes. Y dijo, bye, gracias, bye.
2: ¡Wow!
3: ¿Qué tipazo,
2: no? Es de esos, ¿no? De los sí, que salvan gente.
0: Sí. Bueno, ¿sabes qué?
2: Anda por la gente cura. ¿Sabes qué? Anda los curando lentes, gente.
0: Le dijo, oye, abre tus ojos.
2: ¡Ay! Sí, pero siento bueno, que es de los que cura gente, ¿va? Sí. Chayanne, sí.
0: Muerte súbita.
2: Señor.
0: Con esta se define.
2: Ahora sí.
0: Todo. Ay,
3: espérate, venga. No, Tlacuache no nos puede ganar.
2: Todo puede pasar, no pasa nada.
3: Ahora.
2: Diablito.
3: Sí, sé que es muy conocida, pero no sé. Tendría que robar. Y robar como un buen ratero. Como de la Buenos Aires.
0: Cinco.
2: Ya. Los amantes de Lola.
0: Ajá.
2: Y podría gritar.
0: No.
3: Jordi, los amantes de Lola, aún.
0: No.
3: Jordi, los amantes de Lola. No puedo decir la palabra, pero me vas a
0: decir. Sí, son los amantes de Lola.
2: No es guitarra.
0: No son guitarras blancas.
3: Ah. Jordi, los amantes de Lola. Quisiera beber de tu sangre. Quiero beber de tu sangre.
0: No.
3: Beber de tu sangre.
2: Ah, yeah.
3: ¡No manches!
2: Gran final,
3: ¿eh? Amigo, ha sido amigo, un honor, ¿eh?
2: No, fue muy buena. Honor, muy buena competencia, amigo. La verdad, ¿eh?
3: Muy buena competencia.
0: Muy cerrada. Gracias.
3: Muy buenas canciones.
2: Muy buenas canciones. Porque los amantes de Lola.
3: Pero no sabes quién.
2: Entonces, ¿podría gritar? No.
0: No, beber de tu sangre.
2: Beber de tu sangre, chihuahua.
3: Podría gritar que me muero beber. Y aún es la de Coda, ¿verdad?
0: Aún es la de Coda.
2: Sí. Oye, pues, felicidades.
3: Oye, a ver, quiero hacer una cosa.
0: Sí, señor.
3: Si todavía podemos.
0: Sí, señor.
3: Es mi invitado, es el único.
0: Sí.
3: Estoy dispuesto a dejar esta.
2: No, por favor.
3: Otra más. Y si gana, ganó.
2: No, Jordi, ya quedemos así. No, mira, los tlacuacheros somos así, perdemos con la frente en alto. Con la frente en alto porque fue una gran competencia, la verdad, o sea.
0: Son cosas del diablo.
2: Al final, mira.
3: Yo te pasé el nombre del
2: grupo.
0: Nadie sabe para quién trabaja.
2: Ahí está.
0: Como dijo Luis Enrique, yo no sé mañana.
2: Sí, no, está bien. Vámonos con la frente en alto, mi Jordi.
3: No, y si lo dice él es porque lo sabe. ¿Por qué? Porque más sabe
0: el diablo.
2: Por viejo que por diablo.
3: Amigo,
2: entre estas y el jingle, no, bueno.
3: Ahora versión diablito.
0: Ahora sí, versión diablito, sí.
3: Oigan, señores,
2: los quiero,
3: pásenla
2: chicos.
3: Muy bien, gracias, que tengan un excelente fin de semana. Gracias, Manolito, gracias, estuvo buenísimo, güey.
2: Gracias, sí, Manolito, muy bueno, ¿eh?
3: Gracias, pero viste cómo no hay.
2: Sí, no
0: hay chanchullo.
2: No hay chanchullo. Al contrario,
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3: Sí, efectivamente, están escuchando lo mejor de Jordi en Exa. Vamos a musiquita y regresamos de volada.
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17: Saludos a toda la gente que está allá afuera. Seguimos escuchando lo mejor de Jordi en Exa. Continuamos.
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18: Me da muchísimo gusto. ¿Se acuerdan que hace 2 años prácticamente les hablé de una serie que no solamente yo, sino que todo el mundo estaba hablando de ella, que se llama Nadie Nos Va a Extrañar, en Amazon, en Prime Video, más bien en Prime Video, que por cierto, la primera temporada estuvo en el top 10 de Prime Video durante 18 semanas seguidas, que yo les dije, qué bruto, qué serie noventera, bueno, que nos recuerda a los noventas, de unos chavos que está muy interesante porque pues son prácticamente pues como los nerds de la escuela, y estos nerds resultan ser pues que están traficando con algo. Tú en un principio dices, ¿qué trafican? ¿Qué hacen? ¿Qué negocio tienen? Y resulta que como lo que ellos trafican, pues es inteligencia, es datos, es la información. Y entonces venden tareas, venden exámenes, no, venden tareas. Y a partir de eso, pues hacen su coto de poder en la prepa. Y la verdad, que lo que empieza siendo algo divertido y lindo, termina siendo una serie súper, súper entrañable y que yo adoré y la mencioné aquí. Y como yo les dije, no fui el único, fui yo junto con otros 240 países que les gustó y que les llamó la atención. Se llama Nadie Nos Va a Extrañar. Hablamos de la primera temporada hace 2 años y ahorita se viene a estrenar la segunda temporada. Y están aquí los protagonistas, Virgilio Delgado. Miguel Virgilio, ¿cómo estás?
19: Muy bien, Jordi, muchas gracias.
18: Personaje, diles, Virgilio, ¿eres?
19: Es este Notch, el de líder Notch de este negocio.
18: Perfecto. Hasta ahorita.
19: Hasta ya ahorita. Ya verán, ya verán.
18: Qué humilde, qué humilde. Macarena, ¿cómo estás, Maca?
20: Bien. Bien, muy contenta bueno de estar acá.
18: ¿Qué Macarena es?
20: Daniela, el segundo mejor promedio de la generación.
18: Segundo mejor. Cada quien dígame algo que tenga que ver importante de su personaje. Camila Calónico, ¿cómo estás, mi hija Cami? ¿Bien?
21: Muy bien, muchas gracias.
18: ¿Y personaje?
22: Soy Marifer. Es la artista del grupito de Nerd.
23: La de las canciones.
22: Exacto, la de las canciones.
18: La de las canciones. Y Nicolás Asa, Nico, ¿cómo estás?
24: Todo muy bien. Yo interpreto a Alex, el vato del videoclub.
18: El vato del videoclub. El galán que en un principio dices, no puede ser parte de, lo, de los que no son tan populares, pero se hace parte y hacen un equipo padrísimo. La verdad es que está increíble. Cuéntenme un poquito, segunda temporada. Primero, qué emoción hacer una segunda temporada. Me acuerdo que vi un video, creo que les hicieron un video que subieron a redes de cuando les avisaron de la segunda temporada. Ah, ¿o no, sí, Maca? Sí,
22: sí.
18: ¿Así?
22: Sí, estábamos en el upfront, ¿no? Justo de Amazon. Y ahí nos, o sea, como que dimos el anuncio público que iba a ser la segunda temporada. Pero bueno, también antes nos habían avisado por mensaje y nos volvimos locos. Cada uno por su parte. Sí, sí. Creo que ahí tendrá videos cada quien o momentos en el que me puse a gritar. Pero fue muy padre. Fue algo inesperado porque aparte empezó como siendo una primera temporada y nos vamos a quedar en una primera temporada, y gracias al público creo que se logró esta segunda temporada, que ya en estos tiempos es algo difícil en el medio.
18: ¿De qué va la segunda temporada? Para toda la gente que nos está escuchando, que además está muy padre que puedan ver la primera porque les va a enganchar y es muy rápida de ver. ¿Cuántos episodios es la primera? ¿Se acuerdan?
24: Son ocho y esta vuelve a ser 8, poquitito más largos.
18: Ok, poquitito más largos. Uh-huh. ¿De qué va esta segunda temporada? Quien quiera contestar.
19: Yes. Bueno, yo, porque yo soy bueno no spoileando.
22: ¿Qué les puedo decir? Exacto, justo.
24: El presidente de México.
22: Porque todos los demás decimos spoilers.
19: ¿Qué les puedo decir? Pues esta segunda temporada abarca el último año de prepa, con todo lo que significa el último año de prepa, ¿no? Es un año donde tienes que decidir qué quieres estudiar. Hay muchísimas decisiones, tienes que despedirte de tus amigos, tienes que cerrar este ciclo que es la prepa, que además para estos personajes fue tan importante, uh-huh, además de muchísimas subtramas que hay entre cada uno de los personajes por individual. Se trata el duelo de estos personajes que tuvieron en la primera temporada, y además de que hay un nuevo negocio, hay una competencia ahí que tienen que luchar.
18: Llega un grupo nuevo de chavos, ¿no?
19: Llega la nueva generación, claro, porque nosotros ya pasamos a tercer año. Ajá. Y llegan los de primero, que los de primero hay una competencia directa. Y muchas más tramas a lo largo de toda esta serie, pero creo que se basa en eso, en el futuro y en el duelo que viven los personajes y qué les espera.
22: Ya, y en el año que viene la temporada, claro. El año que es.
19: Ah, sí, también se trata todo el contexto del país, ¿no? En el 94, finales del 94 pasó algo importantísimo, hay casi todo un capítulo dedicado a ese suceso, ¿no? El error del 94.
18: El error de diciembre, ¿no?
22: Uh-huh. Sí.
18: Oigan, fíjense que a la gente que vivió los 90s le va a volver loco, porque les va a recordar desde los detalles, la ropa, los dulces que comen en el recreo, los detalles, la música, los Walkmans. O sea, hay tantos elementos noventeros muy bien hechos. Pero si ustedes tienen chavos nuevos o jóvenes o gente que me está escuchando que no vivió los 90s, igual se va a enganchar porque la historia es muy linda. O sea, es divertida, pero al mismo tiempo es muy profunda, Cami. O sea, hay partes muy profundas. De hecho, tu personaje pues tiene todo un viaje súper, súper profundo, ¿no?
21: Sí, bueno, pues es la búsqueda de la identidad, ¿no? Que creo que es algo que sucede justo en esas edades de la prepa, y que ahorita con esta segunda temporada justo vamos a ver a estos personajes en este cuestionamiento que todos vivimos de ¿y qué vamos a hacer después? Sí. ¿No? Y también esta onda de tener a tu grupo de amigos y se ven diario y luego ya no, y pues también como ir en contra de las expectativas de los adultos, ¿no? Del mundo adulto que quiere que estudies, que tengas, que te dediques a lo que se dedicó tu papá o tu mamá o tu hermano, y creo que son estos personajes tratando de explorar qué son ellos realmente.
18: Claro. ¿Saben qué les va a conectar mucho a la gente que nos está escuchando? Que es una serie con una cierta inocencia de chicos de sexto de prepa o de quinto de prepa en el año pasado, en teoría, pero que te conecta esa inocencia con la verdad, con lo que vivimos todos, con lo que vivimos en ese momento, con lo que estás descubriendo, con lo que se está lastimando, con lo que te está doliendo, y entonces te conecta precioso, y como decía, va a un nivel súper, súper profundo. Ahora, Nicolás, ¿cómo se llega de una primera temporada a una segunda? ¿Cuánto tiempo? Porque cuando alguna serie resulta tan exitosa como en este caso Nadie Nos Va a Extrañar, de repente todo mundo queremos una segunda temporada, pero es que tan rápido se arma, qué tan difícil es hacerlo. Ahorita acabamos de ver La Oficina. La Oficina también es de Amazon Prime, Prime, ¿no? Prime Video, sí. La Oficina también es de Prime Video, perdón, yo sigo diciendo Amazon Prime, de Prime Video. exactamente, de Prime Video. Y La Oficina salió, ¿vieron La Oficina
0: sí,
18: o no?
0: Claro.
18: Que a todo mundo nos volvió loco también La Oficina, y todo el mundo es como, no más, ya queremos la segunda temporada. Y es como, no, espérame, pues es que no está tan fácil. O sea, de entrada escríbela, porque no sabes qué va a pasar. ¿Cómo es de una primera temporada a una segunda? ¿Qué tiene que suceder, Nico?
24: Mucha suerte dentro de... O sea, muchas cosas, pues. Una fue que conectaran la gente, que la pidiera. Y mucha gente en el... O sea, involucrada en la serie también ponía como... Pues sí, como no negociables que si se iba a hacer fuera una continuación digna, ¿no? Sí. Y que fuera... Y que se encontrara que sí hay mucho más que contar. Se encontró. Está increíble esta segunda temporada, pero sí nosotros cargamos mucho tiempo con ese nerviosismo, ¿no? De, ajá, o sea, ¿qué va a pasar si nos renuevan? Va a haber va a haber una manera de seguir esta historia que, pues, en la primera temporada fue muy... Pues, es muy redondita, ¿sí? Y se logró. La verdad es que la van a disfrutar muchísimo, pero pasaron... La grabamos en 2023, la primera temporada. La estrenamos en 2024 y a finales de 2025 se grabó esta segunda. Pero fue un proceso de primero saber que íbamos a juntarnos a grabar esta segunda temporada, luego leer. Hace un año más o menos estábamos leyendo los guiones. Ajá. Sí. Respirar, porque ya vimos que sí sabían, que sí supieron por dónde.
18: ¿Te podías salir? O sea, si una vez que ya en la lectura puedes decir, ¿sabes qué? No, yo no, neta no le entro, no está tan buena.
24: Pues no creo.
21: No, del todo no. Había un contrato.
24: No creo, pero sí hubiera sido diferente la energía. Yo creo que a la que hubiéramos entrado, si hubiéramos sentido todos como, ay, estamos haciendo esto, pero claro, no queremos. Llegamos con todas las ganas del mundo porque vimos que sí había más historia, ¿no? Y de eso trata, pues Nadie Nos Va a Extrañar en general como tesis, ¿no? O sea, de cómo la vida sigue después de, no, en este caso de un Memo, y cómo, pues... Hay algo que pasa muy fuerte después de la primera temporada, pero la primera temporada no se trata de eso, se trata de 40,000 otras cosas. Sí. Y en esta segunda, pues exploramos esas 40,000 otras cosas.
18: Oigan, y díganme algo, después del éxito de Nadie Nos Va a Extrañar la primera vez, Maca, pues yo creo que mucha gente los descubrimos. Bueno, yo a The Glass ya lo conocía en varios otros proyectos, pero en el caso de ustedes tres no los conocía previamente. Quizá no había visto algunos de sus proyectos que habían hecho, pero definitivamente este llamó mucho la atención. ¿Hubo más trabajo? ¿La gente volteó a verlos más? ¿Teatro, cine, no sé? ¿O a veces no es así?
21: Yo creo que justo creo que la carrera está pasando por un momento no tan grato, que algo que siempre digo, que dijo Fer Bonilla en justamente en el evento donde presentaron La Oficina 2, que decía, ¿no? Las plataformas quieren a gente famosa, pero ¿por qué las plataformas no contratan a gente no famosa y ellos las hacen, ¿no? Y creo que fue un poco lo que nos pasó con Nadie Nos Va a Extrañar. Realmente como que cada uno tenía su carrera por aparte, tanto en comercial o no comercial o lo que sea, pero siento que aquí nos expuso, ¿no? Nos puso en el reflejo. Lo que esperas siempre, creo que cuando llega un proyecto y dices, ojalá este sea el bueno y ojalá este pegue, creo que aquí, pues ni siquiera lo esperábamos, que eso fue lo sorprendente. O sea, lo hicimos como sin pretensión de llegar a algo más. Obviamente sabíamos que era una plataforma grande y sabíamos que era un buen proyecto, pero fue así de aventarnos y realmente nos cambió la vida completamente a todos. Sí hubo más oportunidades de trabajo a cada quien por su parte, y sí hubo más oportunidades de tener
22: tener una voz un poco más sólida y de poder, se intenta, ¿no? No todos los días uno habla con coherencia, pero de poder, tanto en redes como en estos momentos o donde sea, tratar de dar un mensaje que va un poquito más allá de lo profesional, ¿no?
18: Claro.
22: Pero sí.
18: Oye, y Virgilio, ¿cuándo se estrena esta segunda temporada? Ya dijo Nico que son 8 episodios, un poquito más largos, qué bueno eso.
24: Un poquito más. 8 episodios que salen todos de golpe para que se la maratoneen, como lo hicieron con la primera temporada, y sale este viernes 7 de agosto. Ya va a estar disponible.
18: Nadie nos va a extrañar, y además, lo que estoy leyendo aquí, pues es que, bueno, esta segunda temporada se suma al catálogo de la membresía de Amazon Prime, y acuérdense que los miembros de Amazon Prime México tienen acceso no solamente a todo este catálogo de excelentes series, sino también de envíos gratis y rápidos, y por supuesto a todo el entretenimiento que pueden tener ahí. Felicidades, chicos, la verdad.
24: Muchas gracias.
18: Soy muy su fan, Manolo también.
0: Me encantó.
18: Sí. ¿Verdad que cuando la vimos nos encantó?
0: Hablamos como 2 semanas aquí, todos los días hacemos una referencia, sí.
22: Ay, con estas ya saben. Sí.
18: Y a mí me pasó un efecto muy lindo con ustedes, que pues llevamos ya un rato trabajando en esto, entonces conocemos a muchos actores y actrices desde hace muchos años, ¿no? Entonces los hemos visto tan desde empezar, o ya los conocemos tanto que pues ya los ves más cercanos, quiero decir, ¿no? No todos como amigos, pero sí cercanos. Pero, por ejemplo, yo a Camila nunca la había visto en vivo. Y me la encontré en este... No, pero no a Camila, discúlpame, a Macarena.
22: Y yo.
18: Y este... Y un día me la encontré en el teatro.
22: Sí.
18: Y yo fui así de... ¡Ah! ¡Macarena, soy tu fan!
22: Soy yo tu con fan, Jordi, porque... Jordi, yo soy tu fan.
18: Porque es muy lindo ver a alguien que no has visto más que en la pantalla.
22: Sí.
18: O sea, y eso pasa con... En nuestro caso, que estamos ya más grandes, con las nuevas generaciones de actores como ustedes, que están muy jóvenes. Así es que, bueno, muchas felicidades. Gracias. Que sigan teniendo muchas una gran gracias. Carrera, porque seguramente ya han empezado desde hace mucho tiempo. Gracias. Luego la gente, hablamos de un proyecto y dices, ¡ay, empezó! Y uno dice, ¿cómo empecé, güey? Llevo 15 años partiéndome la cara, ¿no? Sí. Pero bueno, en su caso, están muy jóvenes. Les deseo que les siga yendo muy, muy bien. Y pues bueno, gracias por venir. Muchas gracias.
22: Muchas gracias.
18: Gracias por su tiempo y por esta segunda temporada. Nadie nos va a extrañar.
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1: ¿Cómo estás, amigo? ¿Bien?
2: Amigo, feliz de estar aquí con ustedes en un martesito de terror.
1: Qué bueno, qué bueno. Se han puesto buenos los martes de terror. La gente está muy feliz, muy contenta. Pero pues ahora vamos a lo más serio.
2: Claro.
1: Yo quiero decir algo muy sincero. Yo nunca en la vida he jugado Ouija, sí, ni la jugaría.
2: Sí.
1: O sea, sí siento que es un portal. Sí siento que hay gente que de repente se queda o que cambian algunas cosas de su vida a partir de esto. ¿Alguien más piensa eso o soy el único?
3: Yo también, yo respeto muchísimo. De hecho, mira cuál es la tendencia número 3 en ex Twitter el día de hoy.
2: Ouija no more.
1: No, Ouija nada.
3: Ouija. Yo me imagino que por lo de Fede.
2: Sí.
3: Pero no, yo también opino igual que tú. Yo respeto en demasía todo este tipo de cosas y prefiero, ¿no?
2: Sí, justamente hay que hacerlo también con conocimientos del ocultismo, ¿no? Entonces, de pronto, que curiosamente la Ouija... nace como un juego de mesa. Antes fue patentado en Estados Unidos por una empresa que se dedicaba a hacer juegos de mesa y se utilizaba como un evento recreativo. Entonces la gente se juntaba en familia a hablar con los muertos, ¿no? Entonces decían como de, es que se mueve, se mueve y se mueve. Entonces era una cosa de diversión familiar, claro, y que fue evolucionando conforme pasan los años a convertirse ya en el aparato de culto que tenemos hoy.
1: O sea, en esa época era así de, habla con tu abuelito, habla con tu tío que falleció, dile.
2: Así como... Todavía no había tanta publicidad, pero sí, por ahí va, porque eran los años 1890, más o menos, finales de los 1900.
1: Yo me acuerdo de unos juegos de Ouija, de plástico,
2: sí,
1: de, yo no sé si es esta marca, pero me acuerdo que había una marca muy famosa de juegos de mesa, no sé si era Monte Carlo, o una de esas así, donde la Ouija, me acuerdo que era un corazoncito rojo,
2: sí,
1: de plástico súper básico, y la base, o sea, bueno, no sé, el tapete donde se lee era, sí, pues también muy de plástico, como muy, muy infantil, muy amigable, sí, sí, quiero decir.
2: De hecho, mi primera Ouija fue de, creo que de Hasbro, o sea, era una cosa de, con estrellitas que brillaban en la oscuridad y un puntero que brillaba en la oscuridad, o sea, muy linda.
1: Oye, pero qué tal que diga, ¿no? Si se nota que es Chris Durden, ¿no? Mi primera Ouija.
3: Mi primera Ouija.
1: O sea, es como mi primera bicicleta.
3: Exacto.
1: O sea, my first Sony, o sea...
3: Qué sí, curioso, yo también fui alguna vez a un puntero con estrellitas en el techo. ¿Qué dijiste?
1: Ese era otro, ¿no?
2: Ese era, ahí espantan de otra forma.
3: Pero también...
1: Ahí te espantan en la cuenta. O lo que te llevas a casa, sí, que tú sí, crees sí, que no te van a dejar. Híjole, nada.
2: Ese sí da terror.
1: No, no.
2: Ese podría. Sí es terror.
1: ¿Se acuerdan de ese juego, de esa historia o leyenda que no sé si algún día fue real... pero de un cuate que se acuesta con alguien en Las Vegas o no sé dónde, y con una chava, y que al otro día se levantaba en la mañana y que veía en el espejo del baño, bienvenido al mundo del SIDA?
2: Ah, sí, sí, sí, sí.
1: O sea, son esas cosas que dices,
2: ese sí
3: pasó. Leyendas urbanas, sí.
1: Leyendas urbanas que dices, ¿realmente pasó o nunca
2: yo
1: pasó?
2: Yo como que lo ubiqué mucho de Mujer Casos de la Vida Real. Siento que hicieron un episodio, de ahí salió la imagen y en todos lados después ya se
3: sí,
2: vio, ¿no?
3: Sí, tienes razón.
2: Pero no, es que había unas cosas bien perturbadoras. Y curiosamente, hablando de la Ouija, de que inició como un juego de mesa y se convirtió después en un aparato de ocultismo para poder contactar con otros planos, pasa lo contrario con la ruleta. No sé si sepan ustedes que la ruleta de casino inició como un aparato de adivinación, sobre todo en fechas de cosecha. Entonces la gente lo usaba como un aparato de ocultismo y posteriormente lo vieron como tan divertido que lo convirtieron en un juego de casino.
1: Ok.
2: Y de hecho...
1: Pues ahí tiene 30 y tantos números porque son los días del mes.
2: Y hay rojo y hay negro.
1: No.
2: Y entonces, no solamente por todo este... Todo tiene un significado en el ocultismo, pero además hay una investigación del FBI que empezaron a hacer, creo que en la década de los 80s o 70s, la empezaron a hacer porque vieron que había una relación muy grande entre las personas que ganaban y tenían pues, encuentros desafortunados, ¿no? Accidentes, con pérdida de la vida, etcétera, etcétera.
1: Okay.
2: Y dijeron, estamos detrás entonces de una mafia, ¿no? O sea, algo está pasando en Las Vegas, que hay una mafia que está acabando con la gente que gana en ruleta. Cuando se ponen a investigar y empiezan a sacar todos los datos de todo, se dan cuenta de que todas son coincidencias. No había una mafia detrás, no había un grupo delictivo que estaba buscando a los ganadores de las ruletas. Gente que había ganado y 3 años después había fallecido. Gente que había tenido accidentes después de haber ganado. Entonces, cerraron el caso, pero se queda como para los investigadores de lo paranormal. Pues esta recomendación de no jueguen a la ruleta porque inicialmente era un caso, un aparato de ocultismo.
1: ¡Qué cañón! Uh-huh. ¡Qué impresionante! Pasó. Mira, aquí hay mucha gente que está mandando mensajes. Dice, hola Jordi, yo no jugué, jugó mi hermana y sus amigas en la secundaria y a los pocos días, justo a las 3, la aventó una combi a mi hermana durísimo, con todo y cirugía de tibia y peroné. Llegó y la prima de mi esposo también jugó y la verdad quedó muy mal, no sé qué le pasó, pero hasta la fecha, digo, voy a decir la palabra que dice, y se quedó loquita, que digo, a mí me parece una palabra muy fuerte, o sea,
2: sí, pues quedó más de sus facultades mentales tal vez.
1: Exactamente. Ok, hay gente que está diciendo
2: que sí, que sí ha tenido experiencias con la Ouija.
1: Sí. Pues qué, ¿nos arrancamos?
2: Nos arrancamos.
1: Vamos a escuchar entonces la historia.
2: Claro que sí.
1: Que tienes hoy.
2: Sí.
1: En Martes de Terror.
2: Exacto.
1: Adelante.
4: En la morgue. Había trabajado en la morgue del hospital de la ciudad durante 28 años, pero esa noche había algo raro en el ambiente. El aire acondicionado estaba encendido, una cosa común en todas las morgues, pues la temperatura debe de ser baja para preservar mejor los cuerpos. Pero de noche se sentía distinto, como si calara directo en los huesos. Los viejos focos parpadeaban débilmente, proyectando sombras danzantes sobre los cuerpos sin vida, y el característico aroma del formol flotaba en el aire, un constante recordatorio de mi macabro oficio. Había llegado el cuerpo de una mujer joven, de la cual se tenía la sospecha había sido envenenada. Yo era la persona indicada para determinar eso, pues era el único con especialidad en toxicología forense. Su piel, fría y pálida, contrastaba con su cabello oscuro. Sus ojos cerrados yacían inmóviles, un tributo sombrío a la belleza que debió haber sido en vida. Me preparé para el procedimiento. La luz cruda del foco brillando sobre el bisturí. El sonido metálico de mis herramientas contra la bandeja rompía el silencio opresivo. Un lúgubre concierto en solitario. Enfocando mi atención en el cadáver, corté la ropa. La piel debajo era tan blanca como la porcelana. Dura al tacto, pero extrañamente flexible. Con la mano experta, hice el primer corte. Un lento desgarro a través de la carne silenciosa. Y entonces sucedió. La mujer jadeó. El bisturí tembló en mi mano, casi cortando una arteria principal. Yo dejé escapar un pequeño grito. Anteriormente me había pasado. Mi respiración se agitó y no pude evitar sonreír avergonzado, pues si alguno de mis colegas me hubiera visto, habría muerto de risa de ver un veterano de la morgue como yo, gritando asustado como un niño por un simple reflejo postmortem. Me llevé una mano al corazón y respiré profundo, tratando de calmar mis nervios. Cuando estuve listo, procedí de nuevo con la incisión en Y. Deslicé el bisturí desde los hombros, bajando por las clavículas hasta el manubrio esternal. Luego, lo deslicé hasta el ombligo y entonces su pecho, antes inmóvil, comenzó a subir y bajar con frenesí. Me alejé bruscamente, chocando con la mesa de herramientas, derramando forceps y bisturíes con un estruendo metálico. La visión de la mujer, incorporándose y llevándose las manos al pecho sangrante, con los ojos abiertos como platos y la respiración agitada, se desdibujaba con cada latido de mi salvaje corazón. El terror se apoderó de mí. Se aferró a cada fibra de mi ser. El aire en la sala parecía engrosar, haciéndome cada vez más difícil el poder respirar. Creí que las luces parpadeaban furiosamente, arrojando sombras grotescas por todo el lugar. Pero entonces caí en cuenta de que eran mis ojos los que comenzaban a perder su capacidad para percibir la luz. El mundo parecía moverse a cámara lenta. Los grotescos detalles de la mujer en mi plancha se volvían cada vez más borrosos. Un dolor agudo desgarró mi pecho, arrancándome el aliento. El suelo frío y duro de la morgue se encontraba con mis rodillas y finalmente

0: Y así, en un giro macabro del destino, me convertí en un habitante más de mi propia morgue, aterrado hasta la muerte por la presencia de la vida.
1: ¡Wow! No juegues. Me convertí en un habitante más de mi misma morgue.
2: Así es.
1: ¡Qué fuerte, amigo!
2: Está rudo y justamente también viene un poquito a colación porque este fin de semana me toca ir, voy a hacer una exploración, bueno, no una exploración, una entrevista y un recorrido por una morgue. Entonces, pues vamos a ver qué encontramos por allá, independientemente de las historias que tenga el tanatopractor, lo que...
1: Pues, tanatopractor se llama la persona que abre los cuerpos y que los...
2: Les drena la sangre y les inyecta en lugar de sangre un líquido para preservar mejor el cuerpo. Entonces nos va a explicar todo ese proceso, vamos a hacer un recorrido por ahí.
1: ¿Lo van a grabar?
2: Sí, es para mi canal de YouTube, entonces para que lo van a andar viendo por allá en un futuro.
1: ¿Cuál es el canal?
2: Chris Durden.
1: Así que lo sigan con
3: Chris
1: K, ¿verdad?
2: Chris con K. K-R-I-S-D-U-R-D-E-N. En todas las redes lo pueden encontrar así. Entonces, Chris Durden.
1: Oye, pues muy interesante nuestro martes de terror de hoy. Muy buena la historia. Gracias.
2: Sí.
1: Repite otra vez tus redes para que la gente te pueda
2: seguir. Claro que sí, en todas las redes. Encuéntrenme como Chris Durden. K-R-I-S. Chris Durden. D-U-R-D-E-N.
1: Perfecto. Gracias, Chris. Muchas gracias.
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2: Señores, son las 12 del día con 20 minutos y me da muchísimo gusto recibir aquí a mi querida Marta del Hoyo. Marta, ¿cómo estás?
3: Hola, Jordi. Muy bien. Muchísimas gracias.
2: ¿Cómo te ves? Famosa influencer, amante del teatro y cantante y actriz.
3: Sí, sí, todo eso puedo ser. Todo eso. Creativa, intensa, loquita.
2: Sí, es intensa, ¿eh? Yo sí. Que la sigo. Tiene toda intensidad, sobre todo por el arte que le gusta. Diles sí. Cómo te siguen, por favor, Martita.
3: Marta del Hoyo. Así. Marta del Hoyo, ese es mi nombre de nacimiento. Marta del Hoyo con H, del Hoyo H-O-Y-O.
2: Van a encontrar dos H's ahí, Marta con H en medio y Hoyo obviamente con H. Y Carlita Medina, regresas a tu casa.
4: Nunca te fuiste.
3: Nunca me fui. Es que parpadeé y vine, pero un hijo después.
2: Oye, ¿sabes que nadie se sentó en tu lugar?
3: ¿En serio? ¿Nadie en todos estos años?
2: No, que nadie se sentara ahí.
3: Wow, es bonito regresar. No. Porque yo estuve en esta cabina cuando ya estrené esta cabina. Okay. De hecho, porque esta no se veía así de hermosa como se ve con estas letras maravillosas, con todo esto. A mí
2: pues
3: me tocó estrenar
2: que alcanzó,
3: la marquesina.
2: Pues
3: sí, pero aquí se quedó, imagínate.
2: Qué bueno.
3: Tanto
2: qué
3: les costó que se tuvo que quedar tantos años.
4: Había pasto cuando tú estabas aquí.
3: Había pasto, claro.
2: Oiga, pues bienvenida a las dos. Carlita, que te sigan en dónde, para que toda la gente te vaya siguiendo ahorita.
3: @ Carla Medina. Okay. Mi nombre se escribe con C, de
2: con
3: corazón.
2: Carla con C y Medina. Sigan a las dos, por favor, Marta del Hoyo y Carla Medina, para que las vean siguiendo, porque son nuestras invitadas hoy para el Unilingüe. Chicas, vamos a arrancar.
3: Ándale.
2: Vamos a ver.
3: Sí, una primera.
2: Cáliz básico. Carlita, ¿estás lista?
3: Ahí tú nos vas diciendo.
2: Manolito, ¿estás listo?
4: Sí, señor.
2: Vámonos, perfecto. Suéltala, por favor.
4: Soy Unilingüe.
5: Oye, ye. Oye, ye, ye, ye.
2: Venga, Marta.
5: Oye, ye. Oye, ye, ye, ye.
2: Mucho mejor, ¿eh?

0: ¿saben qué siento?
1: Dime. Ay, ¿qué? ¿Cómo crees?
0: Que va bien padre. ¡No, no! ¡Está increíble!
1: Oye, esto va, sí lo sentí, bien. ¿La sentiste?
0: La sentí completamente, sí, sí, la sentí en el corazón, sentí como, como mi pecho como que se ampliaba, así como que...
2: ¿Sentiste el rosato?
0: El rosato, o sea, muy bien.
1: ¿El rosado?
0: Sí, sentí el rosado y el rosato, exactamente, sentí ambos. Oigan, vamos, suéltala. Ahora sí, con toda la actitud, ¿eh? Párala tantito, para decirlo sin música. Con toda la actitud, por favor. Sí, sí, suéltala. Sí.

0: Muy bien, sí.
1: Se sudó, se qué sudó, bruto. Se sangró.
0: Pero ya, ¿sabes qué?
2: El apellido pasa a ser Mars, es Marte, mejor.
0: Sí. Ay. Pero ¿sabes qué? Me impresionó cómo empezaron realmente como muy abajo y pueden llegar a esto. O sea, fíjense, unas personas que no cantan a lo que pueden llegar, ¿no?
3: Pero ¿sabes cómo lo hicieron?
0: ¿Cómo lo haces tú, mi amor? Oiga, no, felicidades, cantan precioso, qué bruto. Gracias, cantan increíble. A ver, ¿dónde las podemos ver cantar? ¿Dónde podemos escucharlas? ¿Dónde? A ver, Martita, ¿dónde?
1: Yo tengo en mi canal de YouTube ahí algunos covers, también en Instagram acabo de subir un cover muy padre de Bara y Día de Waitress con Humberto Montt, que es un actor y cantante increíble de aquí en Ciudad de México. Entonces hicimos un cover juntos, muy divertido. Y así también me pueden ver actuar próximamente. Voy a filmar el domingo.
0: Qué bueno, felicidades en Los Cabos, ¿no?
1: Bueno, sí.
0: Padrísimo. A ver, entonces, ¿tu canal de YouTube es igual Marta del Hoyo?
1: Marta del Hoyo, MX.
0: Perfecto, pero para que la vean. Y la verdad sí tiene muchísimas entrevistas y muchas cosas. Tiene mucho contenido muy interesante, sí. mucho contenido. Y muy distinto. O sea, como que haces muchas cosas diferentes y de repente bromas en la calle y de repente cantas y de repente una reseña de teatro.
1: No se van
0: a aburrir para nada. Sigan entonces a Marta del Hoyo, por favor.
1: Gracias.
0: Y mi querida Carlita, cuéntame, ¿dónde te podemos ver cantar, platicar, hablar de tus libros, hacer contenido, todo?
4: Pues pueden seguirme en redes sociales, estoy como @carlamedina, mi nombre se escribe con C de corazón. Estoy ahorita grabando una serie, por eso mi cabello padre. De villana maldita.
0: Sí, porque siempre te he visto en güerita.
4: Sí, yo nunca había traído el pelo negro azabache.
3: Sí, yo te vi y te dije, trae cabello de maldita.
4: Traigo cabello de villana maldita, entonces próximamente en VIX lo van a poder ver. Y regreso a los musicales. Este año, no les puedo contar todavía, pero regreso a un musical aquí en México.
0: Ah, qué bueno, sí. Qué bueno, qué
4: entonces
0: padre.
4: Estoy muy contenta.
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0: Muchas gracias. Pues bueno, esto fue lo mejor de Jordi en Exa. Nos escuchamos la próxima semana, mismo día, misma frecuencia y por supuesto siempre, siempre en Exa FM.
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1: 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Bienvenidos sean. Buena tarde, Tehuacán, Puebla y su hermosa región. Son ya la 1 de la tarde con 16 minutos. Arrancamos nuestra ronda de complacencias musicales con varias de estas canciones buenísimas, por supuesto, a su gusto y elección vía WhatsApp 238-320-2420. En este dominguito, oficialmente día número 16 de agosto, pero además dentro del calendario y nuestro avance del año. El día número 228. Ya han transcurrido varios días de este 2026. Y bueno, por acá además un día particularmente especial para la música, porque estamos haciendo un viaje al pasado. Y es que precisamente un día como hoy, pero de 1982, salía a la luz el primer disco compacto, o el conocido también CD o CD, como tú lo ubiques. Esto que bueno, fue una colaboración y creación conjunta de la compañía de Philips con la compañía de Sony. Este tremendo invento que por supuesto marcó un antes y un después sumamente importante en cómo disfrutábamos la música y también cómo los artistas llevaban su música a otros países de una forma muchísimo más fácil, más ligera y, como bien lo dice su nombre, más compacta, con el famosísimo CD. Esto que arrancó justamente su desarrollo con ingenieros y mentes maestras que tanto la marca de Philips como la marca de Sony estuvieron por ahí enviando a todo su equipo de trabajo, en concreto a Alemania, a desarrollar este formato que precisamente lograría llevarnos al siguiente nivel de la era tecnológica. Empezaron por 1979 y finalmente en 1982, durante el mes de agosto, 16 de agosto para ser más exactos, lograron oficialmente la creación de este primer disco de prueba en Alemania. Para octubre del mismo año, o sea, ya casi finalizando 1982, salió a la venta en Japón el primer grupo grande de discos ya con música en concreto de un artista. En este caso, el elegido fue el compositor y cantante estadounidense Billy Joel, quien lanzaría su álbum de aquel año y sería el primero en estar disponible en toda la historia del mundo con este formato. Por supuesto, rápidamente arrancando 1983, esto se hizo distribución masiva y a nivel mundial quedó súper bien la idea del disco compacto, pero bueno, por ahí como que el título del primer disco ya grabado se lo andan peleando tanto Billy Joel como la agrupación sueca ABBA, que justamente ellos, pues para hacer obviamente el disco de prueba en Alemania, la primera versión que salió en 16 de agosto, pues obviamente tenían que hacerlo con todos los estándares que ellos estaban buscando, entre ellos evidentemente incluir la música o las grabaciones que quisieran compartir con la calidad deseada, y para ello eligieron justamente al grupo ABBA con The Visitors, este álbum que es buenísimo, y es así como digamos que el primero, entre comillas, no oficial, el de prueba fue justamente con la música de ABBA. Sin embargo, ya el primero en salir oficialmente a la venta y para todo el público fue el de Billy Joel, lanzado en 1982 en Japón. Esto que bueno, evidentemente, sea como sea, sigue siendo una de las grandes historias de la música, porque imagínate la creación de algo así, que hoy en día, pues ya no hay tantos discos, solamente para algunos que les gusta justamente este formato. Hay quienes prefieren ya la cuestión de los álbums más digitales, las preventas en plataformas musicales y demás, pero bueno, durante muchísimos años los CDs eran una forma clásica y, por supuesto, elección perfecta para compartir tu música, para que más personas llevaran justamente esto a diferentes países de una forma más accesible, más fácil e incluso más económica. Entonces, por supuesto, el reconocimiento a este elemento que cambió absolutamente la música y cómo la disfrutamos hasta la actualidad. Cuéntame si tú por ahí tenías este dato curioso del día, y justamente para ello vámonos a celebrar escuchando a los chicos de ABBA con Dancing Queen, una joyita y clásica, por supuesto, de su repertorio musical. Sube tu radio, entonces partes, ponte Exa.

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1: 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Son ya la 1:36 y antes de continuar con más música, retomando esta onda de los discos compactos, el CD, que seguramente muchos tienen por ahí alguno quizás perdido entre sus cosas. Hay quienes quizás fueron más de la onda de coleccionistas, a quienes les costó muchísimo encontrar alguno de estos formatos físicos, y que bueno, atesoras como una de tus grandes cosas de vida, y se vale. Por ejemplo, cuéntenme por ahí en el WhatsApp de cabina, ¿cuál fue el primer disco que ustedes obtuvieron? Ya sea que lo compraste, te lo regalaron, algún disco que tú atesoras muchísimo porque es el primero que llegó a tus manos, compártelo con nosotros vía WhatsApp, nos encantaría conocerlo. Y bueno, yo me acuerdo, y esto fue hace muchísimos años, cuando yo estaba súper chiquita, me acuerdo que estaba obsesionadísima con esta historia de Patito Feo, pero la versión argentina, que salió un par de años antes que justamente Atrévete a Soñar, que tú ubicas perfecto. Dana fue por ahí protagonista, Violeta Isfel también estuvo por ahí en este equipo que nos regaló una historia de la mano de Televisa bastante buena, y un grupo musical que bueno, fue tremendo éxito. Pero previo a ello, la primera versión fue justamente la versión argentina, tal cual, Patito Feo. Y bueno, obviamente la merch que ellos hacían era otro nivel, amigos. El primer disco que llegó a mis manos, siendo ya muy pequeña, pues fue justamente este, un regalo que por ahí me dieron seguramente en algún cumpleaños o en alguna Navidad. Y es un disco que hasta la actualidad pues ya no escucho tanto, también ya no tengo dónde reproducirlo. Sin embargo, sigue siendo uno de mis grandes tesoros entre todos los discos y cosas que yo pueda tener por ahí a nivel musical. Este en concreto, porque además de que es una portada espectacular, y es que te acuerdas que justamente venían pues con toda esta cajita que uno abre, y a la vez pues te emocionaba porque además traía muy bien doblado no solamente la portada, la lista de canciones, sino que a veces te encontrabas sorpresas por ahí, fotos, algunas curiosidades dentro de todo este flyer enorme, que yo no sé cómo lo lograban doblar tanto, y que justamente era la cubierta del disco. El disco que en este caso pues no solamente era un CD tal cual convencional de estos colores clásicos grises o multicolores que suele ser justamente el estándar del CD, sino que venía ya impreso con los rostros de todos los protagonistas de esta serie en concreto. Es un material bellísimo, brilla y bueno, está impresionante. Ya hablamos de otra calidad de disco compacto, por supuesto, pero lo atesoro con muchísimo cariño, ¿eh? Ese sí, no dejo que nadie lo toque porque no vaya hacerla de malas, ya no creo que se encuentre justamente en ningún lado, o seguramente sí, pero será muy difícil de hallar. Pero bueno, ustedes cuéntenme qué onda, cuál fue justamente en su caso el primer disco que a lo mejor tienes. Te lo compraste, te lo regalaron, a lo mejor algo actual, chance, también se vale. Cuéntanos vía WhatsApp porque nos encantaría saberlo. Mientras, continuamos con más música. En todas partes, ponte Exa.

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1: Continuamos con más en todas partes, Ponte XFM 102.9, disfrutando aún de sus complacencias musicales. Y bueno, por acá, hablando un poquito también de la cuestión de los CDs, el disco compacto, que seguimos celebrando esta gran creación e innovación dentro de la música. Y en general, bueno, también dio la oportunidad a diferentes campos, no solamente la música, de compartir la información un poquito más fácil y sencillo, pero en concreto, bueno, dentro del ámbito musical, transformó de muchas maneras la forma en la cual los artistas se comunicaban, las disqueras, por supuesto, lograban llevar la música a diferentes países, continentes, de una forma más rápida, más efectiva y más económica. Y bueno, evidentemente el formato físico, pues de esta manera, tal cual, compacto, diversificó mucho la manera también en la cual los artistas compartían con su público. Tal es el caso de algunos que, bueno, hasta la actualidad siguen siendo los discos más vendidos de la historia. Y este seguramente no te va a sorprender porque es un artista leyenda. Él, por supuesto, transformó con este disco en concreto, pues la manera en la cual la música llegaba en ese momento de forma visual, rompió con muchos esquemas y barreras. En su momento fue nada más y nada menos que Thriller, el sexto álbum de estudio de nuestro querido Michael Jackson. Fue lanzado el 29 de noviembre de 1982 y se mantiene como el álbum más vendido de todos los tiempos, no solamente porque, chécate, 70 millones de copias estimadas a nivel mundial, y esto las cifras oficiales, por supuesto, y hablando de las copias también 100% legales, ¿estás de acuerdo? 70 millones de copias físicas que se fueron distribuyendo a lo largo de tantos años y que actualmente sigue siendo el álbum más vendido de la historia en formato físico, bajo la producción de también el maestro Quincy Jones. Trascendió absolutamente todas las barreras dentro de la música porque venía con combinaciones de géneros como el soul, funk, la música disco, por supuesto, el pop, venía con un poquito de todo, y en concreto son 10 temas lo que tenemos dentro de Thriller, 10 temas de los cuales además hubo muchísima estrategia en cuanto a los videoclips. Por ahí el más icónico Thriller es lo que combinaba justamente el formato de la ciencia ficción, de la temática de los zombies, y que además nos regaló un videoclip tremendamente largo. Imagínate, es uno de los videos más revolucionarios de la música en todos los ámbitos, y es que no era para menos. Con Thriller fueron más o menos unos 14 videos de video musical, porque básicamente lo que quisieron llevar era una película, una mini película en este video en concreto. La canción tal cual también es bastante amplia, dura cerca de los 6 minutos y fue un tremendo éxito comercial y cultural, así que por supuesto teníamos que mencionar que además pues es uno de los discos compactos o CDs más vendidos, sino que actualmente todavía sigue siendo el más vendido de la historia, ganador de 8 premios Grammy, incluye el mejor álbum del año, la mejor grabación, por supuesto, y como bien te decía, pues estas canciones que impactaron muchísimo y tal cual, se aprovechó bastante bien. Y también la ayuda de tener ya una forma más fácil de llevarle la música al público fue parte del éxito comercial de Thriller de Michael Jackson. 70 millones de copias totalmente pues a la entrega y a disposición del público. Muchísimo más fácil, más rápido, estuvo impresionante, y por ahí tienes al disco CD que se lleva por muchísimo el título del más vendido de la historia hasta este momento. Justamente nos vamos a escuchar esta canción de Michael Jackson, Thriller, así que súbela a tu radio y en todas partes, ponte EXA.

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1: 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Estamos disfrutando de un blogcito de mucho reggaetón. Me encanta. Ya disfrutamos por acá, arrancando la hora reggaetón mexicano. Y justamente ahora, Besos Mojados, colaboración de Wisin y Yandel, el dúo dinámico Los Extraterrestres con Rosalía. Una de nuestras cantantes favoritas que se encuentra en pleno tour en nuestro país. Justamente llegó con Lux Tour 2026. Esta gira que, bueno, ha sido tremendo éxito y que trae una dinámica muy interesante porque no solamente, bueno, hay como toda esta connotación de mucha energía, bastante interesante. El espectáculo está dividido en sí en 4 actos en los que combina bastante teatralidad y eso me encanta. Es un proyecto en el cual, bueno, uno va a disfrutar, por supuesto, las canciones que componen Lux, pero que tú sabes, ha sido un disco muy personal para ella y además hemos podido disfrutar justamente de su voz en otro tipo de canciones, a otro tipo de escalas que de repente no sabía. Sabíamos que pues Rosalía tenía tremenda capacidad vocal, impresionante, y que justamente pues la connotación de este disco es con mucha teatralidad, mucha energía. De ahí también pues se nota lo visual dentro no solamente del escenario, sino también en el público. Vemos muchísimas túnicas, velos, coronas, accesorios inspirados como en toda esta temática precisamente, y es una propuesta impresionante que nos trae para este show, que como bien te decía, pues combina varios elementos por ahí, y sobre todo entre los actos hay uno que llama mucho la atención. En cada país al que visita, invita a algún artista que de repente sea la más escuchada, la artista con la cual se lleva mejor de aquel país, o que de repente quiera compartir algún mensajito en este famoso confesionario que han creado. Y es un espectáculo que pues muchos esperan, ¿no? Saber quién será la artista invitada que se suma al escenario con ella, y que si bien es cierto no cantan, sí que por ahí es parte de esta teatralidad. Y bueno, hemos tenido ya a varias artistas que se han sumado a lo largo de esta trayectoria del Lux Tour en diferentes países, y por supuesto la pregunta era, ¿qué onda? ¿Qué va a pasar con México? ¿A qué artista va a invitar al escenario? Porque ella tiene justamente 5 shows en Ciudad de México. De momento está en Monterrey, en Guadalajara, Ciudad de México, son los lugares elegidos para este show que nos emociona un montón. Y bueno, oficialmente tuvimos ya a la primera revelación de esto, y fue nada más y nada menos que Yerimua. Sí, Yerimua, que por ahí se subió al escenario frente a todo Guadalajara, quienes estuvieron pues bastante emocionados de saber quién sería la artista de revelación. Por ahí obviamente sonaron varios nombres: Belinda, Dana, Kenia Oz, por supuesto, pero bueno, finalmente la ganadora para ser invitada personalmente por Rosalía fue Yerimua, que por ahí en redes sociales nos dio pistas, pero no la supimos identificar, amigos. Y es que ella ya venía con el maquillaje, la outfit, como que estuvo compartiendo señales, pero nadie lo vio venir. Y bueno, tuvieron este momento en el confesionario, un segmento básicamente en el cual ella interactúa un poquito, platican y revelan cositas por ahí, secretos. Quizás si ahorita andaba por ahí justamente con el corazón roto, es el momento ideal. Y ya platicó un poquito en este confesionario. Bueno, fue bastante emocionante para el público. Muchos por ahí no esperaban justamente que fuera Yerimua. No sabemos ni cómo surgió esta amistad, porque se sabe que además Rosalía elige a cada una de las invitadas basada también en la buena energía que traen, en la química, y muchas de ellas son sus amigas o en algún momento han colaborado. Entonces precisamente también por ahí emociona la posibilidad de que más adelante tengamos una colaboración de Rosalía y Yerimua, porque ya estuvo este acercamiento. Entonces seguramente no será extraño que más adelante nos sorprendan. Y bueno, habrá próximas paradas, por supuesto, del Lux Tour en nuestro país con Rosalía, así que andaremos pendientes de ver qué sucede. Por ahí Yerimua triunfó en este momento en el escenario con Rosalía. Obviamente soltó algunas de sus frases más icónicas, hubo mucha risa, hubo muchísima complicidad de ambas en el escenario, y bueno, nos encantó, lo hizo excelente, así que por ahí andaremos pendientes de a qué otras artistas invitará en los próximos conciertos y su paso por nuestro país. Pero bueno, de momento, vámonos con más música. 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
2: ¿Qué onda, prima? ¿Qué andas haciendo?
3: Hola, mi amor.
2: Ah, ¿estás sola?
3: Sí, bebé, ven.
2: Ahí voy, chiquitita.

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1: Continuamos con más en todas partes. Ponte XFM 102.9, 2 de la tarde con 40 minutos. Y amigos, ¿ustedes saben cuál es el disco más caro de la historia? Bueno, ya platicamos un poco al respecto de todo este suceso que ha sido gracias a la innovación y creación del CD compacto. Platicamos también de cuál es el primer disco que llegó a sus manos, que compraron, que les regalaron. Por supuesto, el disco que es lo de los más vendidos en la historia del mundo, incluso hasta la actualidad, con 70 millones de copias físicas en todo el mundo. Thriller de Michael Jackson sigue siendo por muchísimo el favorito por el público. Pero ahora platiquemos sobre el disco más caro de toda la historia. Esto que, por supuesto, uno se imaginaría quizás Michael Jackson, Madonna, de repente ABBA, como bien mencionábamos, fueron los primeros cuyo material se pasó directamente a un CD compacto.

1991 arrancaban justamente su carrera. Y bueno, básicamente ellos se hacen llamar Wu-Tang Clan, así tal cual es el nombre de esta agrupación, que sobre todo va en la onda del hip hop, la música más underground, y está valorado por $4 millones. ¿Qué me dices? ¿Cómo que un solo disco te cuesta eso? Y sí, solo hablamos de una pieza, un único CD compacto. Y es que resulta que pues la situación viene a razón de que es la única copia que existe física en todo el mundo de este álbum en concreto. Además de que, bueno, viene no solamente el disco tal cual te lo entregan así, viene en una lujosa caja que de hecho está tallada a mano en cuero y plata. Está impresionante. Yo por acá ya visualizando las imágenes de cómo te llega a tu casa este disco, pues claro, ahí se nota la inversión y el porqué los $4 millones. De hecho, incluso hay por ahí una restricción legal importantísima que prohíbe que le saquen más copias o que comercialicen este disco en concreto. Sobre todo la persona que adquiera una vez la copia no puede hacer uso de ella para, digamos, hacer su propio negocio y vender más copias de este, porque claramente perdería su valor, y pues por ahí no es la intención. Entonces hay una restricción legal que el mismo grupo y la disquera crearon para que ninguna persona tenga el derecho de comercializar esta única copia. Está impresionante, porque imagínate, en su momento, en efecto, sí, hubo pues varias personas interesadas en el material. Por ahí se estima que en 2015 un empresario desconocido lo adquirió por unos $2 millones. Sin embargo, más tarde, para cuestiones pues básicamente de salir de sus deudas, sabiendo también la cuestión que involucraba toda esta historia de la única copia del disco, decide venderlo y subastarlo, y al final resultó que salió por cerca de $4 millones. Está impresionante. Y esta agrupación, que bueno, es bastante conocida sobre todo en Estados Unidos, nacieron en Nueva York, ahí creció justamente gran parte de aquellos que son justo los que básicamente nos regalaron esta tremenda obra de arte, un disco que pues lleva varias canciones, pero que sobre todo han revolucionado la industria musical, porque son letras muy crudas, muy densas. Ellos mismos hablan justamente de referencias sobre todo esto que han vivido y han pasado en su día a día y en su vida, una vida también pues complicada, y hacen muchas referencias a películas clásicas, sobre todo de Estados Unidos. Está bastante intenso lo que hacen, muy muy padre también, como que todo esto que viene con Wu-Tang Clan, así los puedes buscar. Y aunque cada uno de ellos también ha seguido su carrera en solitario, a pesar de que el grupo sigue activo, la verdad es que no nos han regalado algo similar, y yo creo que también es parte de la magia de este disco el que solamente tengan uno y una copia del mismo, lo cual le da como que mucha aura y mucho estilo a la agrupación. Wu-Tang Clan, como bien te decía, en esencia son el hip hop más puro que te puedas encontrar. Está súper interesante el dato, y bueno, por ahí ya sabes ahora cuánto cuesta un solo disco, el más caro hasta este momento de la historia. Aunque sí creo que obvio tiene que ver la cuestión de que solo hay una copia física, pero no quita de que otras personas por ahí puedan hacerlo a lo medio turbio, no tan legal. Sin embargo, la cuestión también de cómo te entregan el disco, pues claramente le sube muchísimo el precio, porque eso de que sea una caja impresionante, y además es una caja grande donde viene el disco casi casi que custodiado como un tesoro, porque evidentemente lo es, pero está tallada a mano en cuero y plata, bueno, por ahí ya se le aumenta el costo evidentemente. Ustedes cuéntenme qué piensan al respecto, y pagarían una cantidad así por algún disco de tu agrupación o tu artista favorito, pero que tú sepas que solo hay una copia en todo el mundo y que tú la tienes. Cuéntame vía WhatsApp. Mientras, vámonos con más en todas partes. 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
1: Continuamos con más en todas partes, Ponte XFM 102.9. Amigos, por supuesto, recordarles que por ahí a través de redes sociales tienes toda la información de nuestra próxima Dino Carrera 2026. Este evento que, bueno, por supuesto, es 100% familiar. Para que cheques, por acá nos preguntaban un poquito a través del WhatsApp de cabina. 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Y bueno, va a ser un evento increíble. Ya está a la vuelta de la esquina, así que no te pierdas todos los pormenores de esto. También por ahí recuerda, hay premiación para adultos, femenil y varonil las categorías. También hay premiación infantil para nuestros peques, primer, segundo, tercer lugar. Así que por ahí importantísimo checar. Para que resuelvas dudas, la convocatoria está en redes sociales, en Facebook también tienes la publicación exacta con toda la información, los pormenores, por supuesto, de los requisitos, cómo inscribirte, los premios e incluso el mapa de este recorrido, un circuito bastante completo, así que ya lo sabes, no pierdas la oportunidad, date una vuelta por ahí en redes sociales si es que no te habías enterado dónde andabas. ¿Dónde andabas? Porque llevamos todo el mes platicándote al respecto, pero para que no te ganen las prisas, todavía te queda un poquito más de tiempo para hacer todo este proceso. Y como bien te decía, a través del WhatsApp de cabina por acá, el equipo de redes dándolo todo justamente para ya tomarte datos, talla, resolverte dudas. Así que recuerda, 238-320-2420, la gran Dino Carrera 2026, el próximo domingo 30 de agosto. O sea, ya en cuestión de nada, amigos, en un parpadeo se nos termina el mes. Entonces, por ahí pendientes y vámonos con más música. 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
11: todas partes, Pontexa 102.9. ¿Qué tal, amigos de la Frecuencia Naranja? Oigan, excelente dominguito, excelente tardecita, ya a las 3 de la tarde con 8 minutitos. 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
1: 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Disfrutaste Taki Taki, colaboración de DJ Snake, Ozuna, Cardi B y Selena Gomez. Justamente Selena, quien esta semana, tú sabes, estuvo en todos los titulares por ahí con un mega problema legal, y es que le están demandando por fraude. Imagínate, fraude siendo una palabra bastante fuerte y dentro de lo legal, por supuesto, bastante complicado. Además, por 1.2 millones de dólares, que sigue siendo una cifra bastante alta, sea o no la superestrella que es. Y que bueno, por ahí no solamente era una demanda en contra de ella, sino también de su mamá Mandy, que fueron cofundadoras de una empresa que básicamente estaba pues creando una plataforma, una aplicación y un espacio justamente para el bienestar físico, mental, emocional. Era como una cuestión justo que tenía que ver con estos temas, actividades relacionadas, asesoría, etcétera. Sobre todo enfocado en el tema de la salud mental, que a Selena Gomez pues es un tema que justamente le llama mucho por su experiencia personal, y que también quiso de alguna forma pues crear un espacio seguro donde muchas personas pudieran encontrar la ayuda necesaria y la asesoría que justamente buscaban. Y bueno, de ahí surge Wellness, esta pues plataforma que por ahí buscaba obviamente inversores dentro del tema. Llegan personas externas, se suman con esta inversión de 1.2 millones de dólares, y a lo largo de los años mencionan que pues simplemente los resultados no iban siendo los esperados, que notaron además que había incumplimiento de parte de ambas partes, de Mandy, en este caso la mamá de Selena, con la cuestión obviamente de ser más juiciosa con la administración, con la información a todos los directivos y a todos los inversores. Y de parte de Selena señalaban que ella pues simplemente no estaba cumpliendo con toda la cuestión de publicidad, de comerciales, de hacerle, por supuesto, también mención a su propia empresa en redes sociales. Y que bueno, por ahí esto llevó lentamente a la quiebra de forma muy privada, pues obviamente a la empresa, hasta que ellos se enteran de que los números pues ya no están resultando, y es cuando deciden tomar cartas en el asunto. Ya Selena Gomez finalmente salió a hablar al respecto, y ella menciona que estas acusaciones son totalmente infundadas, tanto en las palabras de las personas como en la realidad. Son acusaciones de las cuales pues no hay manera de comprobarse, y que justamente sus abogados ya están trabajando al respecto. Van a ver qué sucede con este tema, porque oficialmente pues ya están en terrenos legales, así que seguramente tendrán por ahí que presentarse ante las autoridades. Ella defiende completamente que pues no, nada de esto es verdad, y que va a presentar una moción para desestimar estas acusaciones en su contra, que manchan pues obviamente su carrera, su buen nombre y su trayectoria, y que simplemente pues no, así no son las cosas, y ya lo demostrarán ante las autoridades. Finalmente habló, lo cual pues por supuesto también nos generaba mucha intriga el por qué dejó pasar cerca de una semana después de esto, que se volvió súper viral. Pero muchos decían que justo era porque ella andaba de vacaciones, un poquito más despejada junto a su pareja Benny Blanco. Andaban de vacaciones, recientemente ya se le vio regresando a Nueva York para continuar con las filmaciones de una serie, entonces seguramente ya se puso al tanto de todo lo que está pasando, y finalmente salió a hablar al respecto de esta tema bastante fuerte, porque al final Selena es una artista que durante toda su trayectoria se ha alejado muchísimo de las polémicas, entonces pues seguramente tomará este tema bastante serio. Pero bueno, por ahora vámonos con más música. 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

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Disfrutamos de una hora con mucha información. El Examóvil que sigue por la zona de Tehuacán y su región, dándose la tarea de compartir un poquito de lo que está pasando. Por supuesto, información en cuanto a la música. Ojalá que hayas disfrutado esta última hora de Exaweekend, porque también ya terminamos con todas las complacencias musicales, al menos por ahora. No te preocupes, más tardecito se reactivan, pero en breve nos vamos porque ya viene una hora de rock en Exa, lo mejor del rock nacional e internacional, en punto de las 4 de la tarde. Yo soy María Casar, excelente fin de semana, me despido con una canción más y en todas partes, Ponte Exa.

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17: Es momento de arrancar 60 minutos completos de principio a fin de puro rock en español a través de esta frecuencia. Y en este programa titulado Rock en Exa, soy Gabriel Ochoa. Sean todos bienvenidos a esta nueva emisión de Rock en Exa, que les traemos unas cosas de verdad increíbles. Por ahí estaremos celebrando algunos discos, también estaremos celebrando algunos cumpleañeros. También en la entrevista de este día, pues tenemos en exclusiva una de las mejores bandas que ha dado este gran estado de Zacatecas, llamada Enjambre. Estará con nosotros en unos minutos platicándonos de sus próximos conciertos, así como todas las sorpresas que traen para sus fanáticos, para todos los que somos fanáticos de Enjambre. Y bueno, para arrancar rápido este programa, vamos a hacerlo con un clásico de clásicos, porque un 15 de agosto, pero de 1994, una de las grandes canciones que tiene el rock en español se lanzaba a través de un disco llamado Big Band, que era hecho por esta bandotota desgraciadamente ya desaparecida llamada Los Enanitos Verdes, encabezada por Marciano Cantero y también por supuesto por Felipe Staiti, que se nos acaba de ir también este año. De verdad que han sido pérdidas muy muy dolorosas. Y bueno, un 15 de agosto de 1994 Los Enanitos Verdes lanzaban Big Band, un discazo, porque no solamente reunía gran talento de la banda, sino que nos presentaba grandes grandes canciones, y entre ellas una canción que aunque no es de ellos, llamada Lamento Boliviano, porque ojo, Lamento Boliviano no es de ellos, es de una banda llamada Alcohol Etílico, que la compusieron en el año de 1984. Entonces la rescata obviamente Enanitos Verdes, la hace suya y la convirtió en todo un himno del rock en español. La letra original es de Raúl Federico Gómez y Natalio Feingold. Ellos son los que crearon que fueran parte de esta banda llamada Alcohol Etílico, y que bueno, años más tarde pues la retomaría Enanitos Verdes y la haría completamente un boom. Pero realmente fue una canción que le dio nuevos bríos al rock en español en ese momento, porque me acuerdo que por todas partes se escuchaba esa canción, y a mí me sigue dando mucho gusto que en todos los bares a los que llego a ir, muchas de estas bandas que están iniciando siguen teniendo como referente esta canción y a Enanitos Verdes, que de verdad desde aquí todo nuestro abrazo y nuestro cariño a todos los que son fans de Enanitos Verdes, y también a todos aquellos que están muy cerca de la banda, pues muchas, muchas gracias por seguir dándole ánimo a esta banda para que no se pierda su gran legado en el rock en español. Y bueno, para celebrar que un 15 de agosto Enanitos Verdes lanzaba Big Band, pero de 1994, pues qué mejor que dejar su versión, que fue una exquisitez en aquellos momentos y lo sigue haciendo. Esto es Lamento Boliviano y ustedes están escuchando Rock en Exa.

Estamos de vuelta en Rock en Exa, soy Gabriel Ochoa y déjenme también comentarles que este próximo 15 de agosto pues será cumpleaños de uno de los grandes, grandes bateristas que tiene nuestro país. Estamos hablando del señor Germán Arroyo, que al lado de muchos bateristas mexicanos, desde el mismísimo Alfonso André, también el Children y muchos, muchos más de otras épocas, de verdad que México tiene excelentes bateristas y en esta gran lista de excelentes bateristas pues está el señor Germán Arroyo, baterista de La Gusana Ciega. Y que no solamente eso, sino que también aquí en Rock en Exa pues queremos celebrar que un 13 de agosto, pero de 1996, La Gusana Ciega sacaba su primer disco y que en serio se convertirían a partir de ese momento hasta la fecha en una de las grandes bandas favoritas de todo el público mexicano y también de Latinoamérica. El disco se llamaba Merlina y era lanzado un 13 de agosto de 1996. Yo recuerdo que tuve la oportunidad de entrevistarlos cuando andaban con esta gira de discos Manicomio que se estaban presentando, que los firmó junto con Estrambóticos, junto con Troll Machete, junto con otras tantas bandas por ahí, y hacían estos conciertos en los circuitos muy subterráneos de cada ciudad, iban y tocaban, y así fue como se dio a conocer este sello discográfico llamado Discos Manicomio y también estas bandas que les comentaba, como La Gusana Ciega, como Control Machete, como Estrambóticos, Zurdo con Movimiento, que venían a regenerar y a renovar y darle vida al rock mexicano en aquellos años de 1996. Y bueno, así es como lanzaban este disco titulado Merlina, y qué mejor que dejarles algo de este álbum y presentarles uno de los primeros grandes, grandes éxitos y que se convirtió en todo un nuevo clásico del rock en español. Esto es Las Manos de María. Ellos son La Gusana Ciega y así celebramos tanto el cumpleaños de Germán Arroyo como la salida del disco Merlina un 13 de agosto de 1996. Están escuchando Rock en Exa. Continuamos.

Continúan escuchando Rock en Exa, soy Gabriel Ochoa y qué buenas noticias también nos acaban de dar desde allá, desde Cholula, Puebla. Pues déjenme comentarles que el Festival Comuna, que se celebrará el próximo 28 de noviembre, pues ya dio señales de vida mostrando su line-up. Y en el line-up nos llevamos unas sorpresas increíbles, porque se estarán presentando como cada año grandes, grandes personajes de alto calibre. Entre ellos, pues imagínense, Love or Lesbian, Porter, Los Estrambóticos, Santa Sabina, La Bomba del Tiempo, Los Cafres, División Minúscula, DLD, Little Jesus, el Cuarteto de Nos, Camilo VII, Caloncho, Los Auténticos Caligaris, que es esta mezcla obviamente de Los Caligaris y Los Auténticos Decadentes, LP, José Madero, Enjambre, Los Babasónicos, The Mars Volta, The Flaming Lips, y también como parte de la cabeza de todo este festival, pues esta banda que no ha parado de trabajar desde hace algunos años y que el próximo año estará cumpliendo 40 años en los escenarios. Estamos hablando de la gran banda mexicana llamada Caifanes, que se une a este Festival Comuna a realizarse el 28 de noviembre en el Foro Cholula, allá en Puebla, donde se hacen estos grandísimos tubérculos poblanos. Y bueno, para festejar que este festival ya dio por fin el line-up y que se va a poner de verdad increíble, porque imagínense ver a estas bandas, el Cuarteto de Nos, qué bandotota. Imagínense la banda Son Imaginar, que es una de esas bandas mexicanas que la ha roto a nivel internacional, ¿eh? La banda Son Imaginar la ha roto impresionantemente en otros lados. Dorian Bruces, de verdad que será un gran, gran festival. Y qué bueno que estos festivales llegan con este tipo de calibre a otras partes de la República Mexicana. De verdad que envidiamos a nuestros paisanos poblanos. Y por allá vamos a andar haciendo algo de rock en Exa, se los prometemos. Y bueno, para festejar que el Festival Comuna ya mostró su line-up, pues qué mejor que dejarles algo de Caifanes. Esto es Nubes, ellos son Caifanes y ustedes están escuchando Rock en Exa.

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22: Estamos de vuelta en Rock en Nexa, soy Gabriel Ochoa y hace unos días tuvimos la oportunidad de entrevistar en exclusiva a esta bandotota mexicana desde allá, desde Fresnillo, Zacatecas, que vino a la Ciudad de México porque vinieron a recibir unos reconocimientos y también pues vinieron a invitarnos directamente a la cabina de Exa FM para que estemos presentes en este concierto, bueno, que son dos conciertos que van a ser de verdad inolvidables e irrepetibles. Enjambre estuvo aquí en la cabina de Exa FM, Rafael Ángel y el mismísimo Luis Humberto Navejas estuvieron en la cabina de Exa FM para invitar a toda la gente a que no se pierda este concierto y bueno, que ellos mismos sean también quienes nos digan todas las sorpresas que traen para sus fanáticos y todos los que amamos esta bandotota llamada Enjambre. Enjambre, aquí en Rock en Exa.
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22: Estamos de vuelta en Rock en Exa, soy Gabriel Ochoa y lo prometido es deuda. Ya está aquí en cabina con nosotros Exa FM de Rock en Exa, esta banda que de verdad nos ha dado tantas sorpresas y que el día de hoy nos sentimos tan honrados con su presencia, porque de verdad tener desde Fresnillo, Zacatecas, sí, a una señor. De las mejores bandas de este país, y qué orgullo tenerlas aquí en Rock en Exa. Bienvenido Enjambre aquí a la cabina de Rock en Exa.
1: Gracias, muchas gracias.
14: Bravo.
1: Muchas gracias.
22: Oigan, chicos, es que me da mucho gusto tenerlos aquí en el Vive Latino. Platicábamos con ustedes y nos daban la primicia de que se iban a presentar para ustedes solitos en el Estadio GNP.
1: Sí, así es.
22: Y estamos a unas cuantas horas, a unos cuantos días ya. ¿Cómo se viven estos momentos para Enjambre, estos días, estas horas de espera de subirse a ese escenario que bien lo tienen merecido?
1: Muchas gracias. Muchas gracias. Pues ahorita estamos pasando por el proceso de preparación. Llevamos ya varios días preparando un repertorio muy interesante, muy nutrido, incluye de toda nuestra discografía. Y bueno, nosotros habíamos tenido la oportunidad de estar en el escenario del GNP por el Vive Latino, pero ahora es propio, entonces va a ser un repertorio también amplio donde va a tener muchos momentos, y todo lo que conlleva el concierto, ¿no? Preparar no solamente la parte musical, la parte visual, lo de la producción, todo estamos en esas ahorita, pero muy motivados, muy contentos de que la primera fecha se vendió muy rápido, la del 29 de agosto, y pues ya nada más resta la del 30 de agosto.
22: Y esa es otra gran noticia, porque no solamente es una vez, son dos veces, las cuales seguramente va a estar repleto ese escenario, ese recinto. Y a mí me da mucho gusto, porque normalmente ese recinto lo abrimos para las artistas internacionales y algunas bandas, pero ustedes ya lo han sentido en muchas ocasiones en Vives Latinos, en otras presentaciones, pero realmente ya cuando es de ustedes y se dan cuenta del nivel en el que siempre han estado, porque ustedes siempre han estado en un nivel excelente.
1: Gracias, gracias.
22: Y ahí me da mucho orgullo que nuestras bandas mexicanas nos apoderemos de los propios espacios de nosotros. Eso es lo que me da más gusto.
1: Sí, se saborea de una mejor manera, precisamente por lo que dices. Y también al mismo tiempo hay una satisfacción extra, porque el género en el que estamos nosotros no es comercial, no es una cosa de medios de comunicación masivos. Entonces, el hecho de que estemos tocando en un estadio, en este caso dos, dice mucho del gusto de la gente, y es gusto adquirido a través de su búsqueda y del boca a boca, y eso trae una satisfacción aún mayor, porque no es porque alguien se lo inculcó o porque está de moda.
22: No.
1: No tenemos nada en contra de eso. Si algún día nos ponemos de moda, lo que sea, estaría chido, pero el hecho de que se haya hecho de una manera así, tiene un valor aún más grande para nosotros.
22: Siempre he dicho que lo que es Enjambre siempre ha sido un fenómeno. O sea, desde el primer momento en que salió la banda, me acuerdo que empezó a haber mucho revuelo por parte de esa generación, que ahora ya es una segunda generación para la cual está tocando Enjambre, y que de verdad apoderarse de otra generación, imagino que también para ustedes es otro síntoma de orgullo, ¿no?
1: Mucho, nos encanta ver, a medida que estamos tocando en diferentes ciudades, en el público vemos cada vez más, no solamente jovencitos, sino ya niños. Uh-huh. Niños así en hombros, entonces nos encanta ver gente de todas las edades. El saber que estamos, como tú dices, llegando a otras generaciones es muy satisfactorio.
22: Uh-huh. Y que ahora para la Ciudad de México me di cuenta, y me gustó mucho esta parte que traen con interacción con la gente. Uh-huh. Porque desde días antes del evento, uh-huh, va a haber una venta para los fans, o sea, de todas las cositas que nos gustaría traer, puestas, playeras, gorras y cosas, que va a ser días antes. ¿Cómo ven eso? ¿Cómo les surgió la idea a esta situación?
1: Tenemos un equipo con el que trabajamos que se encargan de esas ideas tan brillantes. Mientras nosotros estamos ahí ensayando y todo, se les ocurren cosas y nos las comparten, y son cosas muy emocionantes, porque más allá de vender mercancía, va a ser una experiencia.
14: Va a ser como un mini museo.
1: Sí, van a llegar a un lugar donde van a ver la historia de Enjambre hasta el día de hoy, de una con cosas ahí, pues que no han visto en ningún otro lado, que estamos trayendo de nuestras casas y pidiendo a nuestros papás y tíos, y que la fotito, que el recorte parte del periódico y otras cosas más. Nos gusta que el enjambre escucha, pues tenga algo más, ¿no? O sea, algo más, un plus, sí.
14: ¿Quieres decir algo?
1: No, sí, además nos ha funcionado bien porque a través de los años hemos ido coleccionando que la cartelera, que este momento de esto, que entonces ahora era una muy buena oportunidad. Se nos propuso la idea de hacer como un mini museo enjambre que vaya pasando por las diferentes etapas marcado por los discos. Entonces uno entra en una sección de el disco, vamos a decir, daltónico. Entonces todo lo que sucedió, los reconocimientos, la portada, shalala, y luego cambias a otro lugar, vas a otro disco y así. Entonces es un recorrido más o menos cronológico del trayecto de enjambre. Y esto es todo esperando el GNP, ¿no? Como en vísperas del GNP específico. Ahorita te doy la.
14: Y además de los artículos exclusivos que no existen en ningún otro lado, ahora sí de la mercancía oficial de enjambre, ahí va a ser como el primer lugar donde.
2: Y para que lleguen directamente al estadio ya con su playera, ¿no?
14: Exactamente, a ver ahí.
1: Va a ser en Universidad de la Comunicación en la colonia Roma. Desde el miércoles.
3: De la semana de
1: la semana del show. La semana del GNP.
3: 17. Sí.
1: Claro.
2: Me imagino que también para ustedes también ha de ser una sorpresa de repente ver tanto que se voltean y dicen, ¿en qué momento pasó todo esto, no?
1: Pues más o menos, siempre ha sido una grata sorpresa el poder llenar un recinto u otro, pero realmente nuestro camino se ha sido como peldaño a peldaño, ha sido gradual y lo hemos vivido a través de, es una manera muy bien de mapearlo a través de los recintos clásicos de la Ciudad de México.
2: Sí, ¿no? Porque ustedes hicieron mucho de la onda underground de aquí. Exacto. De la Ciudad de México, el Imperial y todas estas cosas. Me acuerdo también Plaza Condesa.
14: El Imperial ya era un gran logro, ya era fresa para nosotros. O sea, nosotros empezamos a tocar aquí en lugares suyos.
1: En bares de mala muerte.
14: Sí, sí.
1: En
14: el estado ya de cuando tocamos en el Imperial era como que ya.
3: Tocamos en el Piraña, que era el Imperial anterior.
14: Sí, exactamente. Ahí mismo. Y hablando del recorrido de los venues importantes, me acuerdo cuando tocamos por primera vez en el Lunario del Auditorio Nacional. Eso para nosotros era lo más grande del mundo y eso fue cuando salió nuestro disco daltónico. Entonces sí, ha sido muy gradualmente, pero siempre ha sido muy gratificante ver la respuesta de la gente y sigue siendo y sí les pertenecemos.
2: ¿Tienen sorpresas preparadas para ese día? ¿A ver, sorpresas, no a ver?
14: Sí,
2: ¿el repertorio? ¿Cómo ha sido juntar este set list? Porque imagino que también para dos noches especiales deben estar como ahí entre unos otros preparándose, ¿no?
14: Pues es todavía, si no el cierre de la gira Daños Luz, definitivamente es parte de lo que estamos promocionando actualmente, nuestro álbum Daños Luz. Entonces todo revoluciona en torno a ese concepto. Las canciones que escogimos, como decimos muy seguido, están las favoritas, están las de cajón, que no pueden faltar, pero vamos a,

0: Ya estaría estropeando sorpresas, sí, pero definitivamente
1: va a haber
0: va a haber algo ahí que no creo que la gente sepa qué va a pasar.
1: Va a ser una sorpresa, sí, para todos, ¿no? Completamente.
0: Sí, sí.
1: Oigan, chicos, y después de estos dos conciertos, ¿qué más viene para la banda? ¿Qué más viene para Enjambre?
2: Pues el resto del año ya está muy, muy buqueado, muy agendado ya por muchas fechas. Afortunadamente es parte del... Fíjate, pues cuando con la inercia del GNP nos empezaron a llamar ya mucho para otras fechas al interior de la República, entonces estamos muy, muy al tope de agenda para lo que resta del año. Y tenemos planes para el próximo año ya de dejar descansar un poquito México y ya empezar a enfocarnos en lo internacional. Como decías hace rato, también hay planes ya muy, muy, muy concretos para regresar a España, a Colombia, a Perú, también a Centroamérica, a Guatemala. En fin, a Estados Unidos hacemos casi de cajón una gira al año. Cada vez más extensa, la próxima gira va a ser como de 22 ciudades. Y la gira de Estados Unidos del próximo año, ya por primera vez vamos a incursionar en Canadá, porque aprovechando que estamos tocando en la frontera
1: de Nueva York, pasamos.
2: Vamos a Toronto y no sé qué otra ciudad por allá en Canadá. Entonces eso nos emociona mucho.
3: Yo no sabía que íbamos a ir a Canadá.
2: Sí, sí, sí.
3: Nunca he ido,
1: sí. Sí, es que la verdad la música de Enjambre se presta para mucho, para esta catarsis de en vivo, porque si uno lo puede escuchar directamente en su CD, en su casa, hasta en el EP, pero cuando uno lo escucha en vivo, es otra cosa completamente diferente, una experiencia inenarrable, definitivamente.
2: También se tiene que vivirlo.
1: Oigan, chicos, pues inviten a la gente de Rock en Exa para que no se pierdan sus conciertos en el GNP, por favor.
2: Y ya solamente hay boletos en el 30, el 30 de agosto, ya se aproxima, apúrenle porque vuelan. No se lo pueden perder, va a ser una especie de antología enjambresca y pues es un gran evento, no se lo pierdan.
1: Así es. Oigan, chicos, pues muchas gracias por esta entrevista, se los agradezco. ¿Algo más que le gusten compartir a la gente de Rock en Exa?
0: Pues nada más saludar a tu audiencia y todos aquellos que están escuchando, que son de esos que dicen, he oído de Enjambre y no saben quiénes somos, dense la oportunidad de buscarnos en plataformas y que no les digan y no les cuenten.
1: No también se lo fíen.
2: Va a estar abriendo los conciertos @Nat, también uno de los talentos frescos, nuevos, una chica muy, muy talentosa, que trae disco nuevo, entonces va a estar haciendo muy redondita ahí la noche.
1: Para que lleguen desde tempranito, porque también @Nat ha hecho muchas cosas también en todo este circuito de la Ciudad de México. En muchos lugares ha hecho picado piedra impresionantemente como ustedes.
2: Sí, sí.
1: Pues qué bueno que le dan
2: oportunidad. Nos da mucho orgullo, que es además nuestra paisana de Zacatecas. Sí.
1: Eso es lo que todavía nos da mucho orgullo a nosotros, que de verdad que el rock no se quede solamente en la Ciudad de México, sino que hay mucho, mucho rock en toda la República Mexicana.
2: Sí, sí, sí, sí. Cada vez hay más oportunidades para gente de como nosotros, para provincianos.
1: No, todos somos provincianos. Chicos, pues muchas gracias por esta entrevista. Me da mucho orgullo y también me da mucho gusto todo lo que están logrando. Chicos, ¿algo con lo que se quieran despedir?
2: Y también agradecer con mucho cariño a Rock en Exa, que ya tenemos una historia larga y nos da mucho gusto que
1: han estado en muchos eventos con nosotros en Rock en Exa, y en Exa también.
2: Claro, muy chido los eventos. Que siga el rock en Exa.
1: Así es. Chicos, pues muchas gracias. Y de verdad no les deseo suerte, porque ustedes son una banda de talento y el talento siempre tiene sus resultados.
2: Muchas gracias.
0: Muchas gracias.
1: Enjambre aquí en Rock en Exa. Regresamos.

Estamos de vuelta en Rock Nexa, soy Gabriel Ochoa y hablando de cumpleañeros, pues vamos a festejar el cumpleaños de uno de mis amigos, uno de los cuates que quiero mucho, que admiro, que respeto y que lo he visto crecer en el mundo de la música y que me da mucho, mucho gusto que su banda siga vigente y siga poniendo el pecho en el rock nacional. Estamos hablando del señor Pino Ruelas, que este 17 de agosto estará cumpliendo años. El señor Pino Ruelas, cantante y líder de esta bandotota mexicana de rock ska llamada Estrambóticos. Desde aquí un fuerte abrazo a mi querido Pino. Sabes que te quiero, que te respeto y que te admiro mucho y siempre he sido fan y seguidor de su banda. Y que hace poco les presentaba una de las grandes canciones que tiene los Estrambóticos, porque se los decía, el Pino, además de que es un guitarrista, además de que es compositor, además de que da clases, además de que es diseñador gráfico, el señor es un poeta, escribe como los ángeles. De verdad que tiene esta esencia de escritor mexicano y que yo invito al Pino que por favor, si tienes oportunidad, haz un libro de poesía, te lo pediría de favor. Mi querido Pino, te abrazo, te quiero mucho y desde aquí, desde Rock Nexa, te mandamos un fuerte abrazo y queremos festejar tu cumpleaños poniendo una de las canciones que también, hablando hace poco de los de discos Manicomio, que también por ahí andaba Estrambóticos, nos regalaban esta canción llamada Camino a Ninguna Parte con este gran sello llamado Discos Manicomio. En aquel año de 1996, 97 me acuerdo, cuando también empezaban a arrancar formalmente los Estrambóticos. Y bueno, para festejar tu cumpleaños, amigo Pino, y para todos los que son fanáticos de Estrambóticos, pues qué mejor que dejarles Camino a Ninguna Parte. Ellos son los Estrambóticos y así celebramos el cumpleaños de nuestro querido Pino, cantante y líder de los Estrambóticos. Están escuchando Rock en Exa. Regresamos.

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Y desgraciadamente todo lo que inicia tiene un fin, y el fin de Rock en Nexa, al menos el de esta emisión, pues ya está por darse. No sin antes agradecerles que nos hayan sintonizado, escuchado, que nos hayan permitido acompañarlos con un poquito de información y también con muy muy buena música. Y bueno, los grandes clásicos del rock en español o de los nuevos clásicos de Rock en Nexa, pues estaba escuchando la semana pasada discos de Panteón Rococó, porque me quedé escuchando el primer disco, que lo quería escuchar de principio a fin, y en eso me acordé que Panteón ha sido de las bandas que nos ha regalado más nuevos clásicos. Sí, señores, Panteón Rococó nos ha regalado, además de La Dosis Perfecta y además de Toloache pa' mi negra, pues también nos ha regalado grandes nuevos clásicos como el que a continuación les vamos a presentar, que es exactamente Esta Noche. Y obviamente, pensando en qué clásicos, nuevos clásicos serían de la banda, pues inmediatamente recordé Esta Noche. Y creo que sí es de las canciones más solicitadas por el público mexicano y por el público de Latinoamérica. Y sí, Panteón Rococó es una banda que no tiene tiempo, es una banda atemporal. Son los tipos que han llenado el Foro Sol, han llenado el Parque Bicentenario, el Palacio de los Deportes. En cualquier parte donde se para el Panteón, lo llena. Y desde aquí un fuerte abrazo a todos los integrantes, a todos nuestros compañeros musicales. Y qué mejor que dejarles ya para despedir este programa que este nuevo clásico, como ya les decía, de Panteón Rococó. Esto es Esta Noche. Así nos vamos a despedir. Soy Gabriel Ochoa. Muchas gracias por habernos escuchado, sintonizado, digitalizado a través de su radio tradicional, a través de su bocina inteligente. Muchas, muchas gracias por ser parte de la familia de Rock en Nexa. Y por nuestra parte, pues solo nos queda llevarles un poquito de información con un muy buen playlist. Hasta aquí el Rock en Nexa de este día. Mil gracias por habernos sintonizado y nos escuchamos en una nueva emisión. Hasta aquí Rock en Nexa. Hasta

0: 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Son las 5. 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
5: Antes de ser pintora, quería estudiar medicina. Un accidente cambió su vida, la cual estuvo llena de arte, amores, traiciones y dolor. Ella es Frida Kahlo. Magdalena Carmen Frida Kahlo Calderón nació un 6 de julio de 1907, hija de un inmigrante alemán y una mexicana. Frida tuvo una infancia solitaria debido a la enfermedad de poliomielitis que padeció, misma que años más tarde quedaría plasmada en sus retratos de niños. Frida Kahlo sería una de las primeras 35 mujeres aceptadas para ingresar en la Escuela Nacional Preparatoria de la Ciudad de México. En ese entonces, tenía el deseo de estudiar medicina. El 17 de septiembre de 1925, mientras regresaba de la escuela, el autobús en el que viajaba fue arrollado por un tranvía. La columna de Frida quedó fracturada en 3 partes y su pierna derecha en 11. Además, un pasamanos del camión atravesó la cadera de la joven. En este doloroso y largo proceso de recuperación, Frida fue sometida a 35 operaciones que la obligaron a estar en cama. Fue así como descubrió la pintura, iniciando con autorretratos al óleo. Para 1929, Kahlo conocería al pintor y muralista Diego Rivera, con quien contraería matrimonio. Su relación estuvo marcada por un intenso y apasionado amor e infidelidades, y rodeada de grandes amistades de la cultura y la política. Frida Kahlo realizó 143 pinturas, de las cuales 55 fueron autorretratos. En 2021, la casa de subastas Sotheby's de Nueva York vendió el cuadro Diego y yo en una cifra récord para una artista latinoamericana de $34.9 millones. Por su gran apego al comunismo, Frida y Diego fueron protectores del político revolucionario León Trotsky, exiliado en México, de quien se rumoró fue amante de Kahlo. Entre otras curiosidades, Frida amaba la cocina, tenía recetas únicas de la comida típica mexicana. Además, el cuadro Autorretrato de Kahlo fue la primera obra de un artista mexicano del siglo XX en ser comprada por el Museo del Louvre en 1939. Considerada la pintora latinoamericana más reconocida a nivel mundial, una mujer que transformó el dolor en arte. Ella es Frida Kahlo.
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10: Esta es la edición número 32 del Exámetro.
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10: Bienvenidos a la edición número 32 del Exámetro, el conteo oficial de la cadena más importante de habla hispana. Yo soy Juan Carlos Nájera y a lo largo de esta hora te presentaré las 10 canciones más pedidas en Exa FM. ¡Comenzamos!
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10: Moving the Sun empieza a posicionarse como uno de los éxitos del verano. La canción reúne al DJ francés Hugel y Mael Angel y la legendaria diva del house Ultra Nate. El tema, que ya es todo un fenómeno, ocupa el número uno de los más buscados en Shazam a nivel mundial. Es momento de escuchar Moving the Sun en el lugar número 10 del Exámetro.
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1: No Estás Sola es uno de los más recientes sencillos de Gloria Trevi que se ha colocado en las listas de popularidad. El tema se hizo tendencia al ser presentado en vivo durante la gala Billboard Mujeres Latinas en la Música 2026, donde la cantante recibió el premio Trayectoria Musical. Es momento de escuchar a Gloria Trevi en el lugar número 9 del Exámetro.
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1: David Bisbal se pronuncia sobre el final anticipado de Operación Triunfo Estados Unidos. Ante las especulaciones sobre la falta de éxito del programa, el español aseguró en redes sociales que los concursantes cantan espectacular y que si siguen trabajando, cumplirán su sueño antes o después. Es momento de escuchar a David Bisbal en el lugar número 8 del Exámetro.
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15: Ponte cómodo que estamos de regreso en el Exámetro. Recuerda hacer tus peticiones a través de las redes sociales de Exa FM.
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15: Hash manda un mensaje a Yuli, niña sobreviviente de los terremotos de Venezuela. Las hermanas Hannah y Ashley le enviaron un emotivo video a la pequeña fan de la agrupación en el que expresaron su cariño y prometieron estar pendientes de ella y conocerla muy pronto. Es momento de escuchar a Hash en el lugar número 7 del Exámetro.
0: Lugar número 7.

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1: Olivia Rodrigo alza la voz en contra de Donald Trump por los recortes a Planned Parenthood. La cantante, conocida por apoyar causas sociales, denunció el cierre de centros de salud reproductiva y anunció que parte de las ganancias de su próximo festival, Daisy Chains Fields, irá destinada a esta organización. Es momento de escuchar a Olivia Rodrigo en el lugar número 6 del Exámetro.
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1: La Semana, colaboración entre Elena Rose y Manuel Turizo, es un sencillo que fusiona sonidos urbanos y tropicales. El tema que debutó en el número 11 de la lista Hot Latin Pop Song de Billboard forma parte del reciente EP de la venezolana No Quiero Que Se Acabe Este Bendito Verano. Es momento de escuchar Elena Rose y Manuel Turizo en el lugar número 5 del Exámetro.
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5: Estamos de regreso en el exámetro. Recuerda seguirme en redes sociales como @jcenajeraoficial.
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5: Yuridia regresa a los escenarios con Las Cartas Sobre la Mesa Tour. La cantante llegará al Estadio GNP Seguros de la Ciudad de México los próximos 3 y 4 de septiembre, para después continuar su recorrido por ciudades como León, San Luis Potosí, Querétaro, Veracruz y Guadalajara. Es momento de escuchar a Yuridia en el lugar número 4 del exámetro.
1: Lugar número 4.

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1: Morat anuncia cambio de fecha para uno de sus conciertos en Ciudad de México. Por cuestiones de logística, la banda colombiana reprogramó su presentación del 12 al 15 de noviembre. Para tranquilidad de sus fans, el grupo mantiene su paso por México con conciertos también en Guadalajara y Monterrey. Es momento de escuchar a Morat en el lugar número 3 del Exámetro.
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16: Estamos de regreso en el Exámetro. Recuerda hacer tus peticiones a través de las redes sociales de Exa FM.
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16: Capo trae su Afro Rosa México Tour 2026 a la Arena Ciudad de México. Tras presentarse en Monterrey, el colombiano llegará este fin de semana a la capital y continuará su recorrido durante agosto por ciudades como Rosarito, León, Querétaro, Puebla, Mérida, Torreón, Hermosillo y Guadalajara. Es momento de escuchar al GRMX y Capo en el lugar número 2 del Exámetro.
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1: Esta semana, Moving the Sun de Hugel, Imael Angel y Ultra Nate ingresan al décimo sitio. Gloria Trevi baja al número 9 con No Está Sola. Olivia Rodrigo desciende al sexto escalón con Stupid Song. Elena Rose y Manuel Turizo debutan en el quinto lugar con La Semana. Morat y Silvestre Dangond se colocan en el tercer peldaño con Lo Poco Que Yo Quiero. Y el Jera MX y Capo se quedan en la segunda posición del Exámetro.
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1: Ariana Grande habla por primera vez sobre la pausa que hará en su carrera. La cantante aseguró que es una decisión que ya había planeado desde hace tiempo. Además, señaló la importancia de establecer límites y reconocer que, a veces los seres humanos necesitan un descanso. Es momento de escuchar a Ariana Grande en el primerísimo lugar del Exámetro.

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1: El Exámetro es producido por Saúl García, el guión a cargo de Hatsiri Durán, dirección general Jesse Cervantes, todos los derechos reservados de MBS Radio. Yo soy Juan Carlos Nájera, nos escuchamos en la próxima edición y recuerda en todas partes, ponte Exa. Adiós. Adiós.
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